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acá llegamos, con la música que te hizo recordar aquellas épocas de tu hermosa juventud. Un cordial saludo y nos reencontramos pronto en la 89.9 con Lado A. Estamos en el 89.9.

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Así, de esta manera hemos llegado al final de esta edición soleada. Qué linda tarde que pasamos juntos aquí en la 89.9, que tuvo en puesta al aire al señor Simón Gerley, que te invita a quedarte enganchado, por supuesto, en la programación de Atlántida FM. Ya se viene Destino Costa de Oro con Nicolás Mesa, después tenés la música retro con Simón, luego la bajada con Mauri, muita cosa, boa, vais a volar ainda aquí en Atlántida FM. ¿Quién te habla? Carlos Javier. Bueno, el reencuentro, nos reescuchamos allá por las 23:30 de esta nochecita para terminar el día bien pum para arriba con el resumen de todo lo lindo que vivimos aquí en Brasil, en FM. Ya mañana te espero, claro, al mediodía, aquí en la 899, a disfrutar la tarde. Está hermosa, ¿eh? Bello grande, chau, chau. Valeo, galera, te más.

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Bienvenidos a la tarde de Atlántida FM 89.9. 1:09. Vamos arrancando Destino Costa de Oro. Una entrega, la verdad, que va a estar muy, muy contundente. Muchísima información, buena música. También tendremos una nota especial que nos estuvo preparando ahí Nico Mesa sobre el taller de herramientas digitales. Eso en un rato. Mientras, si les parece, vamos arrancando con la música de Black Eyed Peas y este Meet Me Halfway, año 2010. Qué exitazo, ¿no?

13 grados de temperatura, cielo nublado aquí en la costa de Canelones. La máxima para hoy está estipulada en 14 grados, la mínima 8, sin chances de precipitaciones. ¿Qué pasa ya mañana jueves? También un día nubladito, la temperatura igual que la de hoy, máxima 14, mínima 8, con un poco más de chance de lluvia, 25%. El viernes bastante nublado, sube un pelito la temperatura, máxima 16, mínima 10 grados. El sábado, máxima 16, mínima 9, nublado y podría caer algún chubasco. Después el domingo, nubes dando paso a algo de sol, 25% de probabilidad de precipitaciones, temperatura máxima 14 y la mínima 9.

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2: Haciendo Destino Costa de Oro, muchísimas gracias por acompañarnos como todas las tardes. Y ustedes ya vienen escuchando a través de nuestra propuesta radial que comenzará en los próximos días un interesante taller sobre herramientas digitales. Pensando, yo hablando de mi parte, estoy pensando en los comerciantes, en los emprendedores, en los profesionales que quieran conocer ¿cuánto puede hacer las herramientas digitales para el desarrollo de sus comercios y sus proyectos? Hoy vamos a hablar con Jessica Luch, precisamente, que también es una de las coordinadoras de este programa. Así que, Jessica, buenas tardes, ¿cómo te va?
3: Hola, buenas tardes, muy bien, ¿y vos?
2: Bien, bien, muchas gracias por hacerse un tiempo para nosotros nuevamente. ¿Qué es lo que va a pasar hoy miércoles? ¿Qué es lo que está pasando hoy miércoles? ¿Qué es lo que se va a realizar en el Dínamo?
3: Bueno, hoy vamos a estar realizando la primera charla informativa, que en realidad en este caso va a ser virtual. Todavía se pueden inscribir las personas que lo deseen. Y vamos a arrancar con el taller híbrido el 3 de junio, o sea, el miércoles de la semana que viene, digamos.
2: Bien. ¿Quiere decir que hasta cuándo habría tiempo de inscribirse para estos talleres?
3: No hay problema, en realidad. Se pueden anotar esta semana o la semana que viene. Todavía tenemos algún cupo disponible, así que en ese sentido no habría problema con respecto a la disponibilidad de cupos.
2: Bien. ¿Cómo va a ser la dinámica? ¿Cómo va a ser el paso a paso del curso? ¿Cómo va a ser la evolución de los temas que van a ir manejando?
3: Bien, son 12 sesiones en total. Quiero aprovechar, para comentar también que tenemos otro espacio también que es presencial, el Montevideo en Malvin, en la casita del vecino de Sunfelde, por si a alguna persona le interesa. Tenemos dos días en la semana, digamos. El miércoles de 9 a 11, que va a ser híbrido, virtual y o presencial en Espacio Dínamo, en Atlántida. Sí. Y por otro lado, los días viernes de 9 a 11, en la casita de Sunfelde, en Malvin, digamos. Bien. Y vos me consultabas con respecto a cómo se va a desarrollar el taller. Bueno, son 12 sesiones en total, de 2 horas cada una, donde vamos a estar brindando diferentes herramientas digitales para el desarrollo de tu estrategia online, digamos. Vamos a arrancar desde cero, está bueno incluso para personas que no tienen conocimientos del tema, y alguna persona que sí tenga algún conocimiento igual sirve. Y la idea es justamente eso, bueno, ver cómo manejarse en redes sociales, qué tipo de estrategias funcionan, a quién le estamos ofreciendo nuestro producto, servicio y por qué, de qué forma vamos a comunicar esto en las diferentes plataformas digitales. Y también vamos a ver publicidad, uso de IA, entre otros temas.
2: ¿Cuáles son los principales desafíos o los principales problemas que ustedes van identificando cuando conversan con los comerciantes, los profesionales, los emprendedores, cualquier persona que necesita potenciar lo que hace a través de los medios digitales? ¿Cuáles son las barreras principales que ustedes van identificando?
3: Bueno, pueden haber diferentes barreras. Una de ellas es a veces no conocer justamente las diferentes herramientas, no saber cómo manejar las redes o decir, bueno, tengo esto para contar, ¿cómo lo hago? Después, a veces pasa también que les cuesta un poco como identificar, sobre todo a los emprendedores, o sea, yo también he sido emprendedora y lo entiendo, lo veo en ese lugar también. A veces cuesta identificar cuál es mi público objetivo, ¿no? O sea, ¿a quién estoy apuntando y por qué? Y si realmente ese público que yo considero me va a comprar va a ser efectivamente mi cliente después o no. También, esto de la planificación estratégica es como bastante bastante importante y a veces como subestimado, ¿no? O sea, todo lo que yo voy a hacer en medios digitales tiene que tener un sentido atrás, un porqué, porque eso me va a permitir después a mí optimizar el tiempo, o sea, los recursos económicos y el recurso tiempo, que es de las cosas más caras que tenemos, ¿no? Creo que esas son las principales obstáculos, los principales obstáculos con los que se enfrentan.
2: Porque claro está que pasar mucho tiempo en una computadora o con el celular no nos hace especialistas en comunicación y en redes sociales, por ejemplo, aplicadas a nuestro negocio, a nuestro emprendimiento. A veces la gente puede interpretar que administrar una página o un proyecto digital de un comercio, de un emprendimiento, de un profesional, es tan sencillo como, bueno, mi cuenta personal. Y en realidad hay muchas cosas diferentes, ¿no? Herramientas diferentes y cosas que considerar.
3: Sí, totalmente. Sí, es tal cual, es como vos decís. Y a veces también caemos en esto de estar mucho tiempo, o sea, dedicándole mucho tiempo dando vueltas y vueltas a algo, que después no me termina sirviendo, o sea, no logro concretar el objetivo que tenía, y justamente por esto que hablábamos antes, que yo tengo que identificar diferentes factores para poder después ver qué hago y cómo, ¿no? Y sobre todo, ¿cómo comunico esto que yo quiero contarle al otro, a mi posible cliente, a mi audiencia, a mis seguidores y demás?
2: Apuntar bien. Es generar, tener una estrategia, saber qué es lo que estoy haciendo, no tirar por tirar un mensaje o un banner o algún tipo de publicación sin que forme parte de una estrategia, digamos, es lo que estás planteando.
3: Sí, exacto, ahí está. Ajá. Exactamente eso.
2: Bien. Bueno, entonces vamos a repetir. Este tipo de cosas las van a poder conversar con ustedes a lo largo de todo el taller, van a poder plantear. Las personas que participen sus propias historias también les van a poder preguntar específicamente por cada uno de los temas.
3: Exacto, sí, la idea es que nosotros vamos a adaptar los contenidos a las necesidades de las personas que participen del taller, porque justamente el objetivo es que se vayan con eso, ¿no? O sea, con herramientas concretas para poder aplicarlo a su marca personal, a su proyecto, a su profesión. Si no, no tendría sentido, ¿no? Entonces, la idea es esa, que cada uno pueda plantear las necesidades que tiene y en base a eso vamos a ir adaptando los contenidos. Y otra cosa importante que quería mencionar es que, por ejemplo, en el caso de las clases híbridas, van a ser grabadas, entonces las personas después van a poder contar con el video y a su vez todos los contenidos que vemos van a estar después en materiales escritos en PDF, que son muy buenas herramientas para consulta posteriori, ¿no?
2: Perfecto. Muchísimas gracias, como siempre, Jessica, por permitirnos de alguna manera acompañar el proceso. Vamos a estar siguiendo de cerca todo lo que suceda y conversando en las próximas semanas también, porque es una temática muy interesante, que toda muchísimas empresa, gracias. Que todo emprendedor, que todo profesional debería dominar, por lo menos básicamente, ¿no?
3: Sí, exacto, sí. Muchísimas gracias. Y quería, perdón, aprovechar para mencionar los teléfonos de contacto por las dudas, porque capaz que alguna persona está escuchando y le, si te parece bien.
2: Adelante.
3: Sí, 099-949-515 y el otro teléfono 099-793-248.
2: ¿Cómo las encontramos en redes también?
3: En redes Gio Social Media. Bien. Es nuestro Instagram, nos pueden encontrar a través de ahí. Así que bueno, estamos a disposición para cualquier consulta o algo que quieran saber, algo más que quieran saber acerca de los talleres.
2: Que sea con mucho éxito. Muchas gracias por este tiempo, Jessica.
3: Muchas gracias a vos.
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0: Acabamos cerrando esta entrega de Destino Costa de Oro por Atlántida FM con la música de Lenny Kravitz. Well, are we running? 13 grados de temperatura, sigue el cielo nubladito acá en Atlántida. La máxima para hoy 14, la mínima 8, sin chances de precipitaciones. Y mañana un 25% de probabilidad de lluvia, también un día nublado, con una temperatura idéntica a la de hoy. Máxima 14, mínima 8. ¿Qué se viene en instantes? Se vienen los clásicos, Recarga Retro. Quédate escuchando, quédate en sintonía del 89.9.
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1: Piensa como adulto, vive como joven, aconseja como anciano, pero nunca dejes de soñar como un niño.

qué cerramos los ojos cuando vamos a rezar, besar, llorar o soñar? Porque las cosas más bellas de la vida no son vistas, sino sentidas con el corazón.

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1: La gente exitosa tiene ideas. Los demás, opiniones.

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Es momento de descansar, así que quítate las penas y apaga las dudas. Calla tus pensamientos, deja que reine la paz y refúgiate en el silencio. El pasado ya ha pasado, y el futuro empieza mañana.

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La guerra es una masacre de gentes que no se conocen para provecho de gentes que sí se conocen, pero no se masacran.

Después de todo, ¿qué es la moda? Desde el punto de vista artístico, una forma de fealdad tan intolerable que nos vemos obligados a cambiarla cada 6 meses.

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Hay una fuerza motriz más poderosa que el vapor, la electricidad y la energía atómica, la voluntad.

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1: Pero muy buenos días. Es hora de levantarse, una linda ducha, un buen mate, un cafecito con tostadas y aprontarse para comenzar el día disfrutando del mejor folclore hasta las 8 de la mañana. Que tengan una excelente jornada, porque aquí comienza Guitarras de América.

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Así contaré de vos y el misterio de ese vino. Así hablaré de vos a otro hermano del camino, aquel que no me espera pero al que siempre encuentro. 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

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Hay que cantar a conciencia, con fundamento y razón, que en toda jauría de casa nos falta el cuco rabón. 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Mucho más dice el ejemplo y hay que saberlo aplicar. A veces me quedo horas escuchando a algún cantor de esos que vibran cantando porque sienten el dolor que causa el canto sincero salido del corazón, trozo del alma con notas unidas por la emoción. 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
1: ¿Escuchas? Abre la ventana. Hay como un viento. Tal vez sea el rumor de los colores. Colores humanos y de la tierra y del sueño. Suenan los amarillos del sol y los rojos de la sangre, creo. Quizás en ese concierto vengan juntos el negro de la muerte y el verde de un retoño en la rama del duraznero. ¿Escuchas? ¿Es ese el azul de la mar o el mameluco? ¿Y aquel? ¿El gris de la nostalgia o del acero? ¿O es el marrón profundo del barro y el blanco frío de la nieve? ¿O es el viento? Hay más colores, espera, escucha. Es transparente y redondo. ¿Será una lágrima o el universo? ¿Y este cobrizo piel no serán las manos de algún indio tatarabuelo? Ya casi puedo tocarlo. Escucha, será un poema, sabe a naranja, mira, ¿puedes olerlo? Son colores humanos y de la tierra y del sueño, el sol, la sangre, la muerte y el retoño en la rama del duraznero. Son la mar y el mameluco, la nostalgia y el acero, el barro y la nieve, escucha, la lágrima y el universo, la naranja y el poema y las manos del indio tatarabuelo. Abre la ventana, ¿escuchas? Son los colores del viento.

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1: Y no hay otra, ¿eh?
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3: Una hoja de papel, informalmente coloreada de amarillo por el tiempo. Vehículo imprescindible para transportar indefinidamente aquellos versos increíbles, mágicos, magistrales. Papeles, papeles que andan, lo dijo el autor, increíble, mágico, maestro, nuestro. Gracias, Enrique.

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1: ¡Qué fogonazo de luz entre tanta oscuridad, hermano!

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1: Silencio en el entrevero juguetón de la mañana. Afilándose en el tiempo dormitaban las tacuaras. Un ronco gemir de lunas por vidas asesinadas. La promesa de un cansancio en la grandeza de una carga. Duermen rosas en trabucos mientras las manos descansan y en los ojos de los fletes el sol juega a ser luz mala. Un horizonte tranquilo, azul, de mañana clara, se despierta en los jinetes con luz, afilando lanzas. Sube la muerte a las cumbres donde las lunas se apagan y en el cielo del octubre negras nubes se adelantan. Y entonces ladra el clarín su orden aguda y clara como el agua de las sierras cuando entre las piedras canta. Ardidos en sueños curvos, los sables se desenvainan buscando un ansia de carne heridos por la distancia. Juan Antonio va adelante en cabalgadura blanca, el sable vivo en sus manos, la carabina a la espalda. Atrás vienen los matreros siguiendo su estela larga y el viento les deja paso porque algún miedo lo alcanza. Se enciman al enemigo trayendo muerte en ancada, pasión en su grito bravo y sangre para la patria. Los campos de Sarandí amanecen de esperanzas con un puntear de lanceros y un rajeo de rodajas. Ya no sirven los trabucos, chillan cuchillos y espadas y los pastos beben sangre por no verla pisoteada. Se desbanda el enemigo ante la furia orientala. Un clarín toca a degüello y otro ordena retirada. Y cuando el sol ya caía, relataban la patriada con cadencias de una huella salida de una guitarra.

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0: Hasta aquí llegamos con estas dos horas de folclore. Nos encontramos mañana tempranito en Atlántida FM con Guitarras de América. Éxitos y buena jornada.
1: Seguimos mejorando.

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Amigas, amigos, tengan ustedes muy, pero muy buenos días y bienvenidos a una nueva edición de La Mañana de la 89.9 Atlántida FM, como todos los días. Pasadas las 8 de la mañana, 8 y media, estamos comenzando el periodístico de la radio. En este jueves, en este 28 de mayo, señoras y señores, tenemos mucho para compartir. Se aproxima un fin de semana. ¿Un fin de semana dónde? Al parecer, y según dicen los que saben, y lo vamos a estar hablando obviamente en minutitos, se viene la lluvia. Al parecer comienzan las lluvias desde hoy y se instalan hasta el próximo domingo. Veremos si el pronóstico continúa así, de esa manera. Además, también se nos va mayo, señoras y señores, el quinto mes ya se nos va, se nos pasó, ya estamos acercándonos a la mitad de este 2026. Tenemos mucho para compartir. ¿Les parece si rápidamente vamos a los titulares? Señoras y señores, bienvenidos a todos. La mañana de la 89.9 en el aire.

Y comenzamos y vamos a las noticias. Un joven de 19 años fue asesinado de un disparo en el pecho. Llegó herido al hospital del Cerro herido y murió en el Maciel. Casi a la una de la mañana de este jueves ingresó al hospital del Cerro un joven de 19 años en estado grave con un disparo en la zona izquierda del pecho. Al lugar llegó en un vehículo particular conducido por otro joven de 19 años. A las 3:30 de la madrugada fue trasladado en una ambulancia al CTI del hospital Maciel, donde a las 5 de la mañana se constató su fallecimiento. En el caso tomó intervención el Departamento de Homicidios de la Dirección de Hechos Complejos, que trabajó para encontrar la escena del crimen y recabó los primeros datos. La novia del fallecido le dijo a los investigadores que pasada la medianoche estaba con el joven, quien salió a llevarle una campera a un familiar y que más tarde se enteró de que lo habían baleado porque lo llamó un amigo para avisarle. Los policías trabajaron para identificar el lugar donde el hombre recibió el disparo y fueron a la intersección de Luis Valleverres y Eduardo Paz Aguirre, en Nuevo París, pero allí no había indicios, por lo que ahora buscan identificar el lugar exacto del homicidio, obtener evidencia que aporte a la investigación y dar con los responsables del asesinato. Operativo policial en el Campeón del Siglo terminó con 2 detenidos por desacato y 1 por robo. El operativo policial realizado en la noche de este miércoles en el Estadio Campeón del Siglo terminó sin mayores incidentes. Fuentes policiales dijeron a Subrayado que hubo 3 detenidos, 2 de ellos por desacato y 1 por robar en el interior de un vehículo. Además, uno de los arrestados integra la lista negra de la AUF, la de los impedidos para ingresar a espectáculos deportivos. El procedimiento fue encabezado por la Guardia Republicana, que dispuso un importante despliegue en la previa y también una vez finalizado el partido entre Peñarol e Independiente Santa Fe por Copa Libertadores. Este miércoles Peñarol alquiló torres de luz para iluminar más el ingreso de las tribunas. En la zona, se observaron efectivos junto a las puertas de ingreso. Ocurre luego de los incidentes del jueves pasado que terminaron con hinchas de Peñarol y policías heridos.

Seguimos con noticias. Tiroteo en el barrio Causeglia ocurrió cerca de una unidad del ejército y una escuela de primaria. Un tiroteo ocurrió este miércoles en inmediaciones del barrio Causeglia, en la zona oeste de Montevideo, próximo a Santín Carlos Rossi, Ruta 1. De hecho, se dio cerca del grupo de artillería número 1 del Ejército Nacional y de la escuela número 371 de primaria, cuando aún había gente en el centro educativo. De acuerdo a las informaciones a las que accedió la prensa, los disparos provinieron de al menos un delincuente que pasó en moto por la zona y tiró. Fuentes policiales indicaron que no fue un hecho aislado, ya que en noches anteriores se escucharon balaceras en el barrio. Este miércoles, el personal policial que actuó en el lugar levantó de la escena 7 vainas.

Nos quedamos en Montevideo, cambiamos de zona. Vecinos de Punta de Rieles reclaman acceso a internet. Ya va a ser casi un mes. Queremos una solución, ¿eh? Vecinos de Punta de Rieles reclaman acceso a internet y denuncian problemas desde el pasado 10 de mayo. Una de las vecinas dijo que el 10 tuvieron un corte. Comenzaron a reclamar y la respuesta era que se debía a roturas, a robos de cables, a problemas de routers, entre otras cosas. Vienen porque vemos que está trabajando la gente de Antel. La fecha estaba para hoy, a las 6 de la tarde, estuvieron trabajando en esa columna. Ahora nos pasan el reclamo para el lunes y seguimos sin internet. Ya va a ser casi un mes. Los niños tienen que estudiar, uno puede recargar y manejarse con los datos móviles, pero no dan para nada. Somos muchas familias que estamos sin internet, comentó una vecina. Seguimos con noticias. Un adolescente de 16 años fue detenido como sospechoso del asesinato a tiros de un bebé en Colón. Un adolescente de 16 años fue detenido este miércoles como sospechoso del asesinato a tiros de un bebé ocurrido el 27 de abril en Pasaje J y continuación Aparicio Sarabia en Colón. Santino, de un año y 7 meses, iba en un Volkswagen Vento rojo junto a su padre de 24 años y la pareja del joven. Eran casi las 20 horas y ya estaban regresando a su casa cuando fueron atacados a balazos desde otro vehículo. Los disparos se concentraron sobre el lado del conductor. Fueron al menos 7 impactos de bala que atravesaron el parabrisas. El joven llevaba a su hijo en la falda mientras conducía. Uno de los disparos impactó en la cabeza del bebé, mientras el padre sufrió heridas en el brazo, hombro y en el oído izquierdo. Extienden medidas por 120 días al acusado de abusar de trabajadoras sexuales en Maldonado. La justicia extendió por 120 días las medidas cautelares al acusado de abusar de trabajadoras sexuales en Maldonado. Continuará en prisión y no se descarta que sea imputado por otros delitos como intento de femicidio. El hombre se encuentra imputado y cumpliendo prisión preventiva en una cárcel de Montevideo. El abogado de 5 de las víctimas, Leandro Arévalo, dijo que están dispuestas algunas declaraciones anticipadas y hay que ver la situación particular de cada una de las víctimas.

Hablamos de política. La interpelación al ministro de Economía, Gabriel Ogone, pasó para el lunes 22 de junio. La interpelación al ministro de Economía y Finanzas, Gabriel Ogone, será el lunes 22 de junio, tal como acordaron este miércoles el Frente Amplio y el Partido Nacional. El senador nacionalista Sergio Botana será el interpelante al titular del equipo económico del gobierno de Yamandú Orsi. El llamado a sala de Ogone había sido fijado inicialmente para el lunes 15 de junio, el día del debut de Uruguay en el Mundial del Fútbol de Canadá, México y Estados Unidos. La Celeste jugará ese día a las 19 horas ante Arabia Saudita en el Hard Rock Stadium de Miami en Estados Unidos por el grupo H. La fecha inicial de la interpelación había generado un cruce político entre el oficialismo y la oposición. La senadora del Partido Nacional, Graciela Bianchi, acusó al Frente Amplio de cometer una picardía política de cuarta. Si la gente quiere prestar más atención al Mundial que a la situación de la economía del país, cada pueblo tiene el gobierno que se merece y más se le parece, aseguró. Diputado Colorado pidió informes a presidencia sobre la elección del vehículo que usó Orsi el primero de marzo. El diputado del Partido Colorado, Felipe Schiappini, realizó un pedido de informes a presidencia de la República con respecto al vehículo que usó el presidente Yamandú Orsi el primero de marzo durante el acto de asunción. El legislador Colorado pretende conocer la forma en la que se eligió el vehículo que utilizó el mandatario para su traslado desde el Partido Legislativo hasta Plaza Independencia. El vehículo tuvo una fenomenal exposición y estuvo una hora en cadena nacional, aseguró. Imputaron al hombre que mató a una mujer y con la ayuda de otro escondió el cuerpo en una heladera. Un hombre de 35 años con antecedentes penales fue imputado este miércoles por el homicidio de una mujer cuyo cuerpo fue encontrado adentro de una heladera en un barrio de San Carlos, precisamente en el barrio Asturias, en Maldonado. El fiscal de Maldonado de primer turno, Sebastián Robles, logró la imputación del hombre como presunto autor del homicidio ocurrido el 15 de mayo, al que se le impuso como medida cautelar la prisión preventiva por 180 días mientras continúa la investigación.

Sindicato de ANCAP realizará un paro de 24 horas desde las 14 horas del viernes en la planta de La Tablada. El Sindicato de Trabajadores de ANCAP realizará un paro de 24 horas desde las 14 horas de este viernes y anunció recorte de horas extras durante la próxima semana. El presidente de la Federación de ANCAP, FANCAP, Salvador Espro.

0: Suplantación de identidad en Rocha. Susana le descuentan 5.000 pesos de su pensión por una nieta que no tiene. Un nuevo caso de suplantación de identidad se conoció esta vez en Rocha. Se trata de Susana Moreira, que vive de hacer costuras y además recibe una pensión a la viudez del Banco de Previsión Social. Desde hace 7 meses se le aparece un descuento en su prestación de 5.000 pesos de una retención judicial por una pensión alimenticia para una nieta que la mujer asegura que no tiene. Afirma que su hijo no tiene una hija no reconocida, además tiene trabajo con el que podría hacerse cargo de la retención. Susana recorrió varias oficinas públicas como el BPS y el juzgado en la ciudad de Rocha, pero no obtuvo una respuesta. La mujer debió contratar un abogado para que viajara a Montevideo y elaborar un escrito para comprobar que nunca vivió en la capital del país. En Montevideo encontró una explicación, en el expediente figuraba su número de cédula y su nombre completo, nunca tuve una llamada para avisarme nada que me iban a descontar. Casi 8 meses después, el asunto estaría próximo a resolverse y le reintegrarán todo lo descontado indebidamente. Es un estrés tremendo, muchos días sin dormir, complicada y sin poder trabajar, dijo Susana. Nos vamos hasta Río Negro. Allí dos argentinos están internados en CTI tras protagonizar un siniestro de tránsito con un camión en Yungue. Dos ciudadanos argentinos están internados en CTI luego de protagonizar un siniestro de tránsito anoche en Yungue, en Río Negro. El hecho ocurrió en el kilómetro 292 de la ruta 3, un camión con semirremolque colisionó con una camioneta que ingresó desde un camino vecinal y posteriormente realizó un giro en U. Los dos ocupantes de la camioneta de nacionalidad argentina sufrieron graves politraumatismos y fueron derivados a una mutualista de Paysandú, donde permanecen en CTI. Y en Paysandú, familia de joven fallecido en siniestro denuncia encubrimiento y evasión de responsabilidades de conductor. La familia de un joven fallecido hace 6 meses en un siniestro de tránsito denuncia que el conductor del camión con el que chocó el motociclista cambió de lugar con otra persona para evadir las responsabilidades del caso. Los familiares de Jonathan Álvarez realizaron una investigación propia y llegaron a esta conclusión ya que comenzaron a recibir mensajes sobre que el hecho no había sido tal cual como se indicó en un primer momento, sino que había sido otra la persona que conducía el vehículo.
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2: Estado del tiempo.

0: jueves y viernes inestable, nublado y frío. Así continúa, al parecer, hasta el sábado inclusive. La mañana de hoy lunes se presenta fría con bancos de nieblas y neblinas aisladas. La tarde se presentará fresca, ligeramente templada, con cielo parcialmente nublado, manteniendo temperaturas frías en la noche. El viernes tendremos una mañana fría con nieblas y neblinas aisladas, principalmente en las zonas norte y este. La tarde seguirá el tiempo fresco, con pasaje de nubosidad hacia la noche, generando ligera inestabilidad en la costa sureste. El sábado comienza frío, con nieblas y neblinas aisladas, principalmente en el centro y este. En la tarde seguirá el tiempo fresco a templado, con cielo parcialmente nublado. Y en la noche estará inestable la costa sureste.
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0: Cotización de la moneda, dólar 39 pesos 41.20, el euro 44.28, 49.31, peso argentino 0,02, 0,20 y el real

0: 710-880, compra y venta respectivamente.
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Jueves de noticias, jueves de información, estamos en la mañana de la 89.9 compartiendo información con todos ustedes. Vamos, algunas noticias.

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1: Habló el ministro Gabriel Odone tras el Consejo de Ministros, presentó a gabinete la situación económica que el país atraviesa a pesar del escenario internacional complejo. Con incertidumbre, el PIB sigue creciendo, valoró Odone.
2: Sobre la conversación que tuvimos en el Consejo de Ministros, la convocatoria del Consejo de Ministros, como ustedes saben, estuvo focalizada en los lineamientos generales y políticos de la rendición de cuentas que el gobierno tiene que presentar como plazo máximo el 30 de junio al Parlamento. Entonces, para esa discusión, lo que ocurrió primero fue que el Ministerio de Economía hizo una presentación de coyuntura, caracterizando la situación económica que el país atraviesa, donde básicamente lo que pusimos sobre la mesa es que a pesar del escenario internacional complejo, de alto nivel de incertidumbre, de aumento del precio del petróleo y de desaceleración global, el PIB de Uruguay sigue creciendo por encima del promedio de la última década. El empleo formal, los salarios y el salario han continuado creciendo en un contexto incluso de leve desaceleración económica. La inflación se estabiliza en los niveles más bajos de los últimos 20 años. La pobreza continuó dando registros de reducción, ubicándose en los niveles de 2019, aunque levemente por encima de 2017, pero mostrando que la tendencia es firme y que a su vez durante 2025 y en lo que va a 2026 las metas fiscales se están cumpliendo. De manera tal que el mensaje que el equipo económico le transmitió al gobierno es que aún a pesar de un escenario de mayor incertidumbre y de más de restricciones externas, la performance de la economía uruguaya en promedio, insisto en promedio porque esto siempre es relevante subrayar, está atravesando síntomas de buen desempeño.
1: En la rendición de cuentas no hay prevista ninguna iniciativa en materia tributaria, asegura el ministro de Economía.
2: En la rendición de cuentas no hay ninguna iniciativa en materia tributaria y no va a quedar comprendida ninguna iniciativa en materia tributaria. ¿Cómo se van a reasignar esos recursos? Es parte de lo que estamos trabajando y los montos que esa reasignación va a determinar son parte de lo que decidamos priorizar en gasto, en seguridad, en infancia y en calle, y eso es parte de lo que estamos discutiendo. Así que toda esa información detallada va a estar pronta cuando tengamos la rendición de cuentas preparada el 30 de junio.
1: Esta no es una rendición de cuentas de gastos cero, es una rendición que preserva el compromiso con la programación financiera y fiscal que realizó el gobierno. Toma la iniciativa política de priorizar infancia, situación de calle, seguridad, creación de empleo e inversiones, señala el director de OPP, Rodrigo Arim.
3: Un comentario, esta no es una rendición de gasto cero. Es una rendición que lo que preserva es el compromiso con la programación financiera y fiscal que realizó el gobierno en el presupuesto quinquenal, pero que toma la iniciativa política de priorizar áreas absolutamente centrales para la ciudadanía, para el gobierno, como son infancia, situación de calle y seguridad. Y por supuesto la creación de empleo y las inversiones. Por lo tanto, es la conducción política del Poder Ejecutivo en un contexto determinado, en donde hay un conjunto de incertidumbres en el mundo que nos rodean, que todos conocemos, en donde hay una rendición de cuentas que prioriza las áreas que entendemos que son centrales para la ciudadanía del día de hoy.

la mañana, 11 minutos, señoras y señores. Hacemos una pequeña pausa, ¿les parece? Escuchamos buena música. Ya volvemos con más información. Estamos en vivo hasta las 10 de la mañana.

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0: Seguimos con noticias, 9 de la mañana, 27 minutos, una mañana bastante fría en Atlántida. La Dirección General de Gestión Ambiental, a través de la Dirección de Ecosistemas, se continúa desarrollando tareas de monitoreo mensual de playas en distintos puntos del río Santa Lucía, como parte de las acciones de control y seguimiento ambiental que se mantienen durante la temporada no estival. Escucharemos a Silvia Cabrera de la Dirección de Gestión Ambiental de la Intendencia de Canelones.
1: Hoy estamos haciendo una parte del monitoreo mensual de playas que mantenemos en temporada no estival de abril a octubre, una vez por mes. Hacemos hoy en particular las playas del río Santa Lucía, que son 6. Empezamos por San Ramón. En Santa Lucía tenemos 3 bajadas con casillas, que es Pasarela, Chopón Chico y Puente Viejo, y Aguas Corrientes, y terminando acá en Parada Ortaje. El monitoreo de playa siempre implica una observación, que la hacemos nosotros de rutina, pero también diariamente cuando tenemos servicio de guardavidas lo llevan adelante los guardavidas, más que nada para ver si hay un evento extraño, un derrame o presencia de cianobacterias. Luego tiene una parte del análisis físico-químico que se hace en el lugar, como turbidez, pH, oxígeno disuelto, temperatura, conductividad y salinidad. Y tomamos una muestra que llevamos al laboratorio bromatológico de la Intendencia de Canelones para poder medir hasta ahora con los informes termotolerantes. Este monitoreo mensual no lo hacemos de rutina, como para mantener y ver ciertas variaciones históricas o tendencias o similar, pero después de la temporada estival, que es donde sí tenemos que avisar a los usuarios porque es donde se usa la playa, primero que nada hacemos semanal, entonces ahí tenemos otros registros. No solo hacemos a estas 6 playas y 8 que hacemos en el mensual, sino que aumentamos a más de 35, intentamos tener cada ciertas casillas de guardavida a muestreo para poder asociarlos, y lo que hacemos ahí cuando tenemos ciertos parámetros que están fuera de normativa, se avisa al guardavida primero que nada para que pueda poner una bandera sanitaria como señal de riesgo sanitario en la playa, y además si amerita un comunicado de la población o similar dependiendo del caso.

Seguimos con noticias de nuestro departamento y les contamos que Cupla Alta actuará este 4 de junio en el Complejo Cultural Politeama de Canelones en el marco de la presentación de su nuevo espectáculo Pulso, con el que se encuentra recorriendo el país. El dúo, que surgió en 33 en el año 2005 y que está compuesto por Alejandro Silveira y Néstor Moreno, ya está transitando su temporada 21 y se ha posicionado como uno de los máximos exponentes de la música popular uruguaya actual.

es un espectáculo diferente, ¿no? Al que estamos, al que hemos venido presentando. Es un espectáculo específico con un repertorio pensado específicamente para esta ocasión. Y bueno, hay de todo un poco, ¿no? Hay canciones que hay canciones nuevas, hay canciones que, bueno, que tienen cierto tiempo ya con nosotros, y hay otras que no son nuevas, pero que nunca han llegado a los escenarios, que nunca han llegado a los discos, y que son, bueno, canciones de ámbito de guitarreada o que estuvieron en algún momento en análisis, pero nunca llegamos a hacerlas. Así que, bueno, hay de todo un poco.

0: es el objetivo principal, ¿no? Que la canción sea lo que queremos decir, que uno insiste mucho con que la canción, que una canción no cambiará el mundo, y lo tenemos claro, ¿no? Una canción no cambiará el mundo, pero es posible que el arte sí cambie el mundo, ¿no? Y yo creo que el arte ha cambiado el mundo. Quizás no un pequeño movimiento, no un pequeño gesto, pero la suma de los gestos hace que las cosas cambien. Entonces, ocupar ese tiempo del escenario en decir cosas que nosotros pensamos, creemos y tenemos la convicción de que el mundo debería ir hacia ese lugar, me parece que es fundamental.
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0: Seguimos conociendo novedades de nuestro departamento con la presencia del intendente de Canelones, Francisco Leniani, autoridades de la Organización Nacional de Fútbol Infantil. Se reinauguró la remodelada cancha del Club Social y Deportivo Villa Isestele, que permaneció más de 2 años inactiva por tratarse de un predio inundable. La institución nuclea una importante cantidad de niños y niñas y cuenta actualmente con 8 categorías que compiten en la Liga de Fútbol Infantil de Barros Blancos.
1: 3, 2, 1, ¡a disfrutar! ¡Adentro! ¡Vamos corriendo, corriendo, corriendo, corriendo! El verde es de ustedes.
2: Bueno, hoy la emoción es tan grande que palabras son pocas, ¿tá? No hay como expresar, es mucho más de lo esperado. Nos faltan algunas categorías que las estamos armando de a poquito, pero hay unos cuantos niños en cada categoría. Tenemos 3 del femenino, sí, eso es completo, y después tenemos 5 del mixto en la Liga de Barros Blancos, Juventud Barros Blancos.
3: Los clubes hoy por hoy cumplen una función mucho más social que lo deportivo. ¿Por qué? Porque termina siendo una caja de resonancia para lo que es el barrio, donde por ejemplo acá en Villa Isestele funciona un merendero para una cantidad de gurises. Y bueno, desde ahí apostamos a tratar de cambiar las infraestructuras. Aquí íbamos con esto, con que el barrio necesitaba su sede, necesitaba reparaciones.
4: Con el director de deporte de la Intendencia de Canelones, Luis de Melo, recorrimos esta cancha hace un año atrás y era un estado lamentable y doloroso. Recordamos, nos paramos en la mitad de la cancha y dijimos, Luis, ¿qué hacemos con esto? Y bueno, fue ponerle cabeza, porque el corazón lo tenía la gente acá. La verdad que hay que sacarse el sombrero por la forma que trabajó esta directiva, a corazón puro.
5: El club tuvo 2 años sin jugar acá, casi a punto de perderse. No se perdió por el valor importante que tienen los vecinos que trabajan en el barrio, los dirigentes, distintos dirigentes que fueron sosteniendo la institución. Y nosotros asumimos un compromiso de arreglarla y allí conseguimos la sociedad. Bueno, algo que puso el municipio, ONFI, que puso un monto de dinero importante, un mecenas que no quiere que demos su nombre, pero también es un empresario uruguayo que puso una cifra importante, y el resto la dirección de deporte a través del gobierno departamental.
6: Bueno, esto es importantísimo, un proyecto enmarcado, una iniciativa del ex intendente, hoy presidente, Yamandú Orsi, de iluminar las 74 instituciones de fútbol infantil. Esta cancha estaba iluminada, no se había inaugurado oportunamente la luminaria porque tenía unos déficits enormes en lo que era el campo de juego. Ahí el gobierno de Canelones intervino en lo que era la calle, intervino en toda una canalización porque esta cancha se inundaba, y hoy vemos, la verdad, que un terreno de juego que está más que bien. Por tanto, hoy estamos dando esta inauguración en un club donde nosotros siempre decimos, el gobierno de Canelones lo que pone un granito de arena. Acá el trabajo lo hace la directiva, lo hacen los papás, las mamás, que traen el gurís a entrenar, que venden el refresco, que venden la torta frita, que lo llevan a los partidos de fútbol. Y bueno, en definitiva, entre todos hacemos que los gurises crezcan en valores, porque entendemos que en el fútbol infantil, al igual que en la escuela, al igual que en la casa, crecen en valores también en las instituciones de fútbol infantil.

0: Seguimos con noticias. El gobierno de Canelones firmó la renovación del convenio existente con la empresa Softis Uruguay para continuar trabajando en la moderna planta de compostaje que gestionan de forma conjunta, que promueve la economía circular mediante el tratamiento conjunto de los lodos, papeleros y los restos de poda del departamento.
1: Este convenio es la renovación del compromiso que tenemos junto con Softis en la gestión sustentable de los residuos, tanto de la empresa como una oportunidad de valorización de residuos de podas que es parte de la gestión de Canelones. Nosotros venimos en una línea desde hace mucho tiempo de evitar lo más posible la disposición final de residuos y bueno, en ese sentido esto es una muy buena oportunidad de evitar que un residuo industrial que antes iba a disposición final hoy se pueda valorizar y bueno, y con esta propuesta de trabajar en sinergia, valorizando también una parte de los residuos que generan los ciudadanos en Canelones, como son las podas. El poder trabajar en conjunto con el sector privado, en lograr un Canelones más sustentable en conjunto con tanto con ciudadanía, centros de estudios, comercios, industrias, en el caso de Canelones, con un sector industrial muy fuerte, bueno, esto es una prueba de que se puede trabajar en conjunto y lograr buenos resultados.
2: Estamos de vuelta confirmando la alianza estratégica que tenemos. Tenemos una planta de compostaje que llevamos adelante de manera conjunta. Fue la primera planta de compostaje de manera integral que tuvo Softis de esta manera. La llevamos con la Intendencia de Canelones, ellos ponen la poda y nosotros ponemos nuestros residuos papeleros del proceso productivo. E incentivar que más empresas también se sumen a esto, porque es una planta de compostaje que admite también que otros terceros puedan usarla, así que bueno, creo que ese es un poco el eje en el cual el Uruguay y las empresas del Uruguay tenemos que navegar, ¿no? De problemas comunes que tenemos, seguramente hay una solución integral y con la Intendencia lo venimos haciendo muy bien, porque es obviamente un win-win para todos y un tremendo proyecto. Para mí es un día muy lindo, porque además pudimos compartir con el intendente, con el alcalde, todas las cosas que estamos haciendo, que no es solo el cuidado del medio ambiente, sino el cuidado de las personas, el cuidado de, obviamente, todo lo que hace nuestra planta, y con nuestro programa Softis Contigo, que hoy ya estamos llegando a la sociedad, a poner soluciones sanitarias que de otra manera la gente no tendría un baño o una ducha. Nosotros, con nuestro proyecto solidario, lo estamos haciendo posible, así que es lindo compartir las cosas que hacemos, ¿no?

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Amigas, amigos, volvemos de la tanda. Ha sido un placer enorme haberlos acompañado en esta otra edición de la mañana de la 89.9 Atlántida FM, como siempre. Recordar que nos escuchás por 89.9 en el dial. También estamos sonando todos los días por www.atlantiafm.com.uy y por medio de la aplicación, que aprovecho y les recomiendo a que la descarguen. Desde el Google Play Store ponen por allí Atlantia FM, descargan, instalan y automáticamente nos quedan escuchando. No solo a nosotros, sino que a toda la programación que tiene Atlantia FM durante las 24 horas. Hablando con ustedes en esta jornada de información, Mauri Ceballos, aprovecho y les hago la invitación para seguir en sintonía de Atlantia FM y disfrutar de toda la programación. Y nos volveremos a escuchar a las 16 en vivo con La Bajada de la Movida. Con esta propuesta periodística los espero, como siempre, de lunes a viernes, desde las 8:30 de la mañana y hasta las 10. Esto es El Periodístico, esto es La Mañana de la 89.9. Hasta la vuelta, que pasen bien. Chau, chau.

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10: Buen día para todos, un gusto saludarlos. Comienza ONAJPU por cable como todos los domingos de 9:30 a 9:30, compartiendo media hora de comunicación con todos ustedes a través de cable, como siempre, junto a Matías en los controles. Una linda mañana de sol en la capital, creo que es así en todo el país. Acá estamos en vivo, como siempre, Cero falta para compartir con ustedes esta media hora hablando de la seguridad social. Como siempre, saludo a todos de norte a sur y este a oeste, a los que ahora están, bueno, tomando mate, tareas de campo, o simplemente acostados, esperando que termine ONAJPU por cable para comenzar las tareas. Gracias a todos ellos. Frío, muy frío en Montevideo y en todo el país, abrigarse muchísimo. Placer enorme, como siempre, sobre las 9:15, estar junto a Sisto Amaro, el presidente de la ONAJPU, en ese bisturí a fondo que hacemos todos los domingos a esa hora. Pero en el comienzo de este programa vamos a escuchar el trabajo de Juan Maciel, recorriendo cada punto del país, cada asociación, trasladando el trabajo de cada una de ellas. Así que les doy los buenos días, Maciel. ¿Por dónde has estado?
11: Gracias, Néstor Remeseiro. Buenos días, primero que nada, para todos. Gracias, Tito. Gracias, Matías, al operador. como siempre, el agradecimiento a la gente de Atlántida FM que pone esta grabación en el aire los días miércoles. Y hoy me voy a una localidad del departamento de Canelones que yo tengo una muy, muy, muy especial preferencia, recuerdo, anécdotas y demás. Me voy a donde se estaba haciendo el mejor gofio que había en el país, gofio pajarito. Me voy a la zona del viejo Pancho, me voy a la zona del padre Borrasás, me voy a la plaza donde está el monumento a los labradores, me voy a la décima sección del departamento de Canelones, me voy a la bella, hermosa y querida ciudad del Tala. Y allí estoy en contacto con Azucena Pérez. Azucena, ¿cómo estás? Buenos días.
12: Buenos días, ¿cómo le va?
11: Bien, por suerte, muy, muy lindo. Con frío, pero bien.
12: Sí, bueno, un poquito siempre, de abrigo y...
11: Y siempre con los recuerdos, siempre con los lindos recuerdos de aquella zona del Tala desde cuando uno era niño, ¿no?
12: Sí.
11: Y que la sigue queriendo, ¿no?
12: Y cada vez está mejor.
11: Cada vez mejor. Bueno, eso es mejor que mejor, ¿no?
12: Sí, claro.
11: Mejor que mejor. Y sigo siempre extrañando los pasteles al plato en horno de barro que hacía mi abuela, ya fuera con dulce de zapallo o con dulce de leche, que era lo que había en campaña hace 70 años atrás, ¿no? Hablamos de una época distinta, ¿no?
12: Sí, una época distinta y todo era más orgánico y aparte el horno a leña era lo que le daba el mayor sabor.
11: Claro, sí, por supuesto. Mm. Bueno, cuéntame, ¿cómo está el Tala? Me decís cada día más linda.
12: Sí, siempre está en movimiento. Siempre está en movimiento, sí, siempre se están haciendo cosas. Ahí en la plaza siempre hay algo, alguna actividad. Ahora se viene la del libro, que estamos invitadas nosotras, porque ahora en la sede nuestra, que queda en el viejo Pancho, trabajamos medio en coordinación con la directora de cultura de acá, el municipio de acá.
11: Qué bueno.
12: Y se van a, o sea, recién empieza, ¿no? Pero se van a hacer talleres y cosas muy lindas.
11: ¿Te acordás de las primaveriadas?
12: Ah, buenísimo, buenísimo.
11: Otra sí, de las
12: Me va a decir que la cachila esa que sale era mi hija, la reina.
11: Ah, mira tú.
12: Sí, claro, la cachila blanca, esa muy linda, que era de mi barrio, de acá, Los Pinos, que le llaman.
11: Ah, mira vos. Uh-huh. Son épocas distintas. Bueno,
12: sí, difícil de olvidar.
11: ¿Y la asociación de jubilados ahí en el viejo Pancho cómo está?
12: Y bueno, estamos siempre, ahora estamos con él también con el tema para el Día del Abuelo, o para el mes del abuelo, mejor dicho, porque a veces el mismo día no se puede.
11: No se puede, más este año creo que es entre semana, ¿no? El Día del Abuelo.
12: Sí, no me equivoco que hay entre semana, pero generalmente se corre un poquito porque hay otras actividades, y está la fiesta del 19, qué sé yo, entonces como que lo corremos.
11: El 19 es un viernes.
12: Sí, me parecía, sí.
11: ¿Va a haber fin de semana largo, entonces, viernes, sábado y domingo?
12: Sí, sí, sí.
11: Mira qué bueno.
12: Hemos invocado algunos, ¿no? ¿Qué otro?
11: Sí, pasamos ahora al del 18 de mayo.
12: Por eso, sí.
11: Bueno, ¿y qué están programando para el Día de los Abuelos?
12: Y vamos a ver si hacemos, siempre hacemos algo compartido y ponemos algo de música y bueno, hacemos como una merienda. Si se puede, si hay ambiente, se hace alguna lotería.
11: Ah, mira qué bueno.
12: Sí, si hace algún entretenimiento. El año pasado se hicimos con unas muchachas que tienen un grupito que se llama Recreando Sueño. Y es muy lindo porque son como actividades para personas mayores o más, ¿sí? Como juegos.
11: Claro. Te voy a pedir que cuando tengas confirmada la fiesta que ustedes van a hacer, me avises. Porque yo no estoy tan lejos y capaz que me arrimo hasta allí, hasta el Tala.
12: Ah, genial.
11: Con ustedes.
12: Genial. Bárbaro. Sí, capaz,
11: que
12: no.
11: Capaz que lo puedo hacer, capaz que lo aprovecho.
12: Bárbaro.
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0: Bienvenidos a una nueva entrega de 89 Top acá por Atlántida FM 89.9. Estamos en vivo para los que nos escuchan en la mañana, en diferido para la tarde con el replay. También abrazo grande a todos los que se conectan en el turno vespertino de la emisora número 1 para seguir disfrutando y disfrutando y disfrutando de toda esta música sensacional para levantar la jornada, movernos, alegrarnos con la actitud rock and pop sello de la 899 con JFC, Grace is the World. Arrancando hoy.
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Otro día bastante nubladito acá en el balneario de Atlántida. En este momento tenemos 11 grados de temperatura, la máxima para hoy, 28 de mayo, 13 grados, la mínima 9. Y va a seguir así bastante nubladito, pero la buena noticia, sin precipitaciones. Cosa que quizás cambia mañana, hay un 25% de chance de lluvia mañana viernes. También va a estar nublado, la temperatura sube un poquillo, una máxima de 16, una mínima de 10 grados. Después el sábado, la misma temperatura estipulada, la misma que el viernes, máxima 16, mínima 10, pero con más altas probabilidades de precipitaciones en la tarde. Marca por acá AccuWeather. En la mañana va a estar nublado, luego intervalos de nubes y sol y podría caer luego más adelante algún chubasco. Y el domingo, cerrando el mes, el domingo 31, sol y algo de nubosidad sin precipitaciones, máxima 14, mínima 10 grados. Escuchábamos a Happy Gutenberg con Street Sounds. Ya vamos directamente con Different DNA. Y esta reversión del clasicazo de Level 42, Lessons in Love. ¿Lo compartimos juntos?

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Canciones notables que disfrutás acá en Atlántida FM en 89 Top. Estamos colmados de éxitos. En este mismo momento, sonando con los Jonas Brothers, Sucker. Jueves 28 de mayo. Una espectacular programación en la 89.9. Vamos ahora con las principales cotizaciones. Al día de la fecha, el dólar hoy 39 y 41 con 20. El euro 44 con 28 y 49 con 31. Peso argentino 0,020 y 0,20. Y el real 7,10 y 8,80. Compra y venta respectivamente. Atención, que en un ratito se vienen más artistas. A4 David tendremos. Carly Rae Jepsen estará. Demi Lovato, Bryan Adams. Vos quédate ahí escuchando. Estás en Atlántida FM.

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Temazo del último disco de Bryan Adams, Roll With The Punches, extraído precisamente del Roll With The Punches, un discazo y un temazo que lo escuchás en la 89.

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Acordate que en la tarde tenés una segunda chance para disfrutar 89 Top 15 Horas El Replay con toda esta música impecable que está sonando. Ahora Pink, Raise Your Glass. Y ya se viene Avril Lavigne, la canadiense. I'm a mess.

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Ya estamos llegando al final de este 89 Top, pero ustedes se quedan en compañía de toda la programación de Atlántida FM. La música brasileña en instantes con Brasil en FM, luego Destino Costa de Oro y más tarde Recarga Retro. Sigan escuchando que hay muchísimo más contenido, buena música, novedades, noticias, de todo. En la tarde de la emisora que hace ya más de 25 años, está bien cerca de vos, la 8.

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0: Olá, galera, muito boa tarde, tudo bem, tudo jóia, sejam bem-vindos a esta edição de quinta-feira de Brasil NFM, já arrimando-nos a lo que será el fin de semana, mañana, por supuesto, sorteos, premio para la galera. Vamos a tener a la gente de Inter Supermercado con su vale de compra, valor 500 pesos, también vamos a tener a nuestros amigos del 336 con una merienda para dos, completísima, deliciosa. 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Galera, dale, subí el volumen y comunicate con nosotros para pedir la música que te trae Saudades al 095-105-913. SMS, WhatsApp, la música que vos querés disfrutar esta tarde, dale, escribinos. 095-105-913, SMS, WhatsApp. Con la música que vos querés disfrutar. Esto es Brasil NFM, edición quinta-feira. Subí el volumen, así arrancamos.
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Galera, seguimos disfrutando de la música, dale, subí el volumen. Esta es la quinta feira de Brasil en FM, vámosla.

0: Qué alegra, seguimos disfrutando esta quinta feira aquí en Brasil en FM. Quiero mandar un saludo enorme para Magela y Enrique, que nos están escuchando a través de la página web de la radio, por supuesto, desde su celular, desde Santana do Livramento, allí, por supuesto, hermosísima ciudad, una frontera, qué lindo lugar. Bueno, un gran abrazo para ellos y también para toda la gente que ha descargado la aplicación a través de Play Store, Atlántida FM. Vaya, un saludo enorme, claro que sí. Podés escucharnos en donde estés, por www.atlantiafm.com.uy también. Y bueno, aquellos que lo hacen con el gran alcance de antena de aire, toda Ciudad de la Costa, Costa de Oro, partes de Montevideo también, y partes del interior, de un oso querido Uruguay, claro que sí. Vaya, el abrazo enorme para ellos, galera. Seguimos disfrutando la música. Esto es Brasil en FM, edición quinta feira.
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0: 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Galera, tiempo, tiempo ya de recibir a nuestros queridos anunciantes. Escuchalos porque ofertas, novedades, promociones. Coisa, boa. José va a edificar sabiendo y la vuelta te espero con pedidos que han llegado al 095-105-913. Seguimos compartiendo la tarde. Bello grande, ya venimos, quédate con nosotros.
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4: Galera, en esta segunda parte que presentan nuestros amigos de Barraca al Cine, allí en Ruta Interbalnearia, kilómetro 44. 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Galera, seguimos disfrutando esta tarde espléndida aquí en Brasil en FM. ¡Vámonos!

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0: Ligado, galera, de esta manera hemos llegado al final de este Brasil un FM de Quinta Feira que tuvo puesta al aire al señor Simón Gerley. Quien te habla, Carlos Javier. Bueno, la invitación, por supuesto, esta nochecita 23:30 con el resumen de todo lo lindo que vivimos este mediodía. Ya mañana, lo dicho, sorteos, premios para vos, premios para la audiencia de Brasil en FM, la mejor audiencia, claro, de toda la Costa de Oro y Ciudad de la Costa. Está aquí en la 89.9. Y bueno, quédate enganchado a la programación, Y mañana te espero al mediodía. Beso grande. Chau, chau. Valeo, galera, te más.
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1: Hola, hola, muy buenas tardes, ¿cómo están todos? Bienvenidos a Destino Costa de Oro Radio, nuevo día para compartir con todos ustedes, con Simón Garley en controles, con Alfredo Pereira en producción general. Y nosotros iniciando este programa desde la Rambla de Atlántida, recorriendo el Camino del Sol junto a una delegación de Andalucía, en España, y también de República Dominicana. Hay algunos trabajos que se vienen realizando a nivel de lo que es la DINOT y también a nivel de lo que es el gobierno departamental de Canelones, trabajos de intercambio en lo que tiene que ver con la recuperación de la zona costera de estos países, de estos lugares. Y muy en breve vamos a tener un resumen, tanto radial como televisivo, de lo que está sucediendo.

haciendo acá. Pero hoy vamos a tener también visitas, vamos a tener entrevistas, vamos a anticipar una actividad que va a haber este fin de semana en el mercado de cercanías de Atlántida. Y además vamos a escuchar la mejor música del mundo. Con ustedes hasta las 2 de la tarde. Bienvenidos.

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1: Ocho minutitos, pasamos de la una de la tarde. Sigue Destino Costa de Oro, en vivo por Atlántida FM 89.9, con excelente contenido, actualizaciones. Ahora, justo vamos con el pronóstico del tiempo. A ver qué onda en materia meteorológica. 14 grados de temperatura tenemos. Hoy un día también bastante nubladito, como recientemente hemos tenido. La máxima para hoy, en la que estamos actualmente, 14, la mínima 9. Y va a seguir así, más o menos. Nubladito, pero sin precipitaciones. Mañana viernes, la chance de lluvia es de un 25% nomás. También va a estar parecido a hoy. Nublado, la máxima 16, la mínima 10 grados. El sábado, la misma temperatura, máxima 16, mínima 10, pero con un poco más de chance de lluvia, 55%, nublado en la mañana, luego intervalos de sol y nubes en la tarde y podría caer algún chubasco. El domingo, cerrando el mes, el próximo domingo 31 de mayo, sol y algo de nubosidad, parece que sin precipitaciones, la máxima 14 y la mínima 10 grados.

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1: 1:25, vamos al contacto directo de hoy. Me alegra, como siempre, tener a Hortensia Cabrera y tener con nosotros siempre a los amigos del mercado de cercanía de Atlántida. Hortensia, ¿cómo estás?
2: Muy bien, ¿cómo están ustedes?
1: Muy bien, muy bien. ¿Cómo te llevan este tipo de días a vos? Hoy no hace tanto frío en realidad, está nuboso, está raro, pero ¿cómo te llevan a vos?
2: Ah, yo como buena veterana al lado de la estufa.
1: Un buen mate.
2: ¿Verdad? Igual trabajando.
1: Hay un matecito ahí seguramente, me lo imagino.
2: Sí, mate y también trabajo, pelo, boñato, pico.
1: Qué bueno, qué rico eso. Qué rico, porque hay que recordar que cuáles son los productos que vos, como formando parte del mercado de cercanía, tenés tus productos que pasan por el lado de las conservas, ¿no?
2: Sí.
1: Buenísimo. Muy ricas, por cierto. Bueno, y Hortensia, el mes del zapallo, eso no lo sabe todo el mundo, ¿no?
2: Y no, capaz que no, porque nosotros, la gente del campo, tradicionalmente como que el mayo es el mes de cosecha de zapallo, si bien se cosecha durante muchos meses, pero como que el mes del mayo ya cuando comienzan las heladas, los cultivos a la intemperie, viste, ya desaparecen y en mayo se cosechan los últimos zapallos a intemperie, ¿verdad?
1: Claro, claro. ¿Y cómo ha sido este mayo para los productores?
2: Y yo pienso que bien, todavía incluso están cosechando. Yo consumo el zapallo criollo para hacer zapallo en cubo y tengo un productor de tal ahí que tiene zapallo hasta de 20 kilos y está esperando que sazonen, se tiene que poner dura la cáscara para que el zapallo quede
1: en
2: las mejores condiciones para la elaboración. Y bueno, estamos esperándolo.
1: Bien, pero esta charla viene por el lado de que este sábado, a propósito del mes del zapallo, va a haber una actividad muy particular aquí en el mercado de cercanía.
2: Sí, viste que como siempre decimos, el mercado busca tener, no ser solo un espacio de comercialización, sino tener otros momentos, ¿no? Y bueno, y pienso que cuando vaya pasando el tiempo se nos van a ir ocurriendo, año a año se te ocurren cosas diferentes.
1: Claro.
2: Entonces, en una asamblea de productores se propuso hacer una muestra de zapallos de distintas especies, a veces formas diferentes, colores diferentes, a veces en la cosecha encontramos algunos, como que la naturaleza nos da formas que te llaman la atención o colores que te llaman la atención dentro de una especie de zapallo o dentro del color, el tamaño, ¿viste? Entonces nos propusimos hacer una muestra de zapallos de los productores del mercado, pero también de cualquiera que quisiera exponer. A veces los zapallos, como decíamos la otra vez, crecen en el fondo, en el solar, no tiene por qué ser de un predio rural, capaz que en la costa o en algún lugar algún vecino tiene un zapallo que quiera presentar, está a tiempo, lo trae el sábado, nos lo acerca, ese zapallo va a tener un número, va a estar en una muestra ahí en un espacio, en la zona de comedor. Y bueno, y van a tener números y los clientes van a votar por determinado zapallo, porque le gusta, por su especie, por su forma, por su tamaño, porque lo resolvió así. Entonces se le van a dar unos papelitos donde va a poner su teléfono y el número del zapallo que eligió. Después al final se va a hacer un sorteo de una canasta entre los votantes al zapallo ganador.
1: Mirá vos, ¿verdad? Mirá vos.
2: O sea, por ejemplo, hay 20 zapallos y gana el zapallo 15.
1: Ajá.
2: Se busca a todos los participantes o todos los clientes que votaron el 15, se vuelve a poner en el buzón ahí y se saca uno y ahí se va a llamar a ese teléfono. Si la persona no está presente, igual se le va a llamar a su casa y se le va a dar una canasta de productos del mercado.
1: Mirá qué bien. Ahora, para aclarar entonces, vos vas, votás por el zapallo que vos querés. Si el zapallo que estás votando es el que gana finalmente en la elección, en la votación, estás ingresando en el sorteo. O sea, ingresan en el sorteo quienes votaron al producto ganador.
2: El ganador.
1: Ajá.
2: Sí.
1: Ajá. Bien, bien.
2: Y a
1: bien.
2: La vez, el productor que presentó el zapallo, nosotros cuando lo traemos vamos a llevar un registro, porque pueden presentar más de uno. Capaz que, bueno, un productor presentó 3, el 1, el 2 y el 3, por ejemplo.
1: Ajá.
2: Y ganó ese productor ganó con un zapallo y se le va a otorgar un premio de una cena o un almuerzo para dos personas en un local, en un restaurante de Atlántida.
1: Ajá. Buenísimo, genial. Todo aquí en Atlántida como para también dinamizar un poco el movimiento de acá, de la zona, ¿no?
2: Claro, y también para acercarnos también con los comercios, con los restaurantes, justamente este restaurante que nosotros seleccionamos para dar el premio, es un restaurante que nos ha comprado el mercado por pedido, porque también el mercado, los restaurantes o los centros de comida, por ejemplo, hacen pedidos a los productores, puede ser al mercado y puede ser a diversos productores, pues vamos y entregamos los productos. Eso también es una dinámica que se hace.
1: Perfecto, genial, notable entonces. ¿Este sábado abriendo a?
2: ¿Cómo?
1: ¿Este sábado abriendo a qué hora?
2: Nosotros, el mercado siempre está de 8 a 14, pero los clientes van a poder ir votando y eligiendo. Nosotros vamos a hacer la muestra de zapallos en la medida que iniciamos el mercado y ya van a poder empezar a votar. Pero, digamos, el escrutinio, la selección, va a ser alrededor de las 13 horas.
1: Ajá.
2: Y ahí ya va a ser la entrega de premios y todo eso.
1: Bien.
2: También te digo que este sábado, por ejemplo, van a cocinar las mujeres rurales y van a hacer una cazuela de 3 carnes y ravioles caseros.
1: Uh-huh.
2: Ya le dijimos, porque a veces las mujeres rurales se nos quedan sin comida.
1: Sí.
2: Que trajeran de abundante. También decimos que si alguien quiere encargar y comer en el comedor del mercado, puede hacer el pedido con tiempo. O sea, nosotros ya le guardamos el menú, por ejemplo, a mi teléfono, yo estoy ahí, que soy la que vendo los tickets, y bueno, les puedo hacer reserva, porque a veces pasa que las mujeres rurales cocinan una vez por mes. Generalmente lo que cocinan es plato de olla, digamos, como tipo bien casero, como lo hacen ellas, ravioles caseros, que lo hace una de las productoras, y hacen el tuco en el momento, y esta vez van a hacer también una cazuela de 3 carnes. Por eso a veces se les agota antes de llegar gente tarde y nos da mucha pena que se haya agotado. Por eso vamos a tratar de hacer abundante y bueno, y si alguien quiere encargar, lo puede hacer.
1: Uh-huh, perfecto, entonces Hortensia, como siempre, contentos de tener esas novedades, de acompañar estos procesos, de ver también cómo todo el año la gente sigue comprando en el mercado de cercanía y cada vez más nos ha tocado de ir y hablar con clientes que vienen desde diferentes lugares, algunos de Montevideo, otros vienen de Pando, otros vienen de Ciudad de la Costa. Hemos hablado con gente que ha venido de Maldonado, es increíble lo que van logrando y bueno, es por todo eso que van generando, ¿no? Además de los productos que tienen, la atención, el ida y vuelta con todos los visitantes. Así que muchísimas gracias por tu tiempo.
2: No, gracias a ti también, y muchos de los clientes que vienen también vienen por el trabajo de ustedes, por hacernos conocer, muchísima gente nos habla del trabajo de ustedes.
1: Bueno, muchísimas gracias. Un abrazo muy grande para todo el equipo y para todo el mercado.
2: Muchísimas gracias.
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Casi, casi las 2 de la tarde en toda la República Oriental del Uruguay. De esta manera vamos ya culminando una nueva edición de Destino Costa de Oro por Atlántida FM 89.9. La pasamos fenomenal, con muy buena música, con mucha información aquí en la emisora que ya hace más de 25 años que está cerca de vos, no solamente en toda la costa de Canelones a través de la 89.9, sino que más allá también, para todo el mundo, www.atlantidafm.com.uy y desde la aplicación oficial, de igual forma para los smartphones, muchísima gente que se va conectando por ahí. Y sigue la programación de la radio, Recarga Retro, con quien les habla Simón Garley. En unos minutos, buenos clásicos y recuerdos para gozar. En la tarde tenés la repetición de 89 Top, todo lo bueno, todos los programas increíbles de la emisora para continuar disfrutando.

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0: ¡Qué cosa increíble! Muy buenas tardes para todos. El inicio de hoy desde Canadá. La verdad, lo tengo que decir así desde el inicio. Porque Shania Twain me fascina. Y este app, pero por supuesto que sí. Como para arrancar totalmente app, bien arriba, esta edición de jueves del programa de recuerdos número uno de la costa y de toda la República Oriental del Uruguay. Siempre presentes en la programación de Atlántida FM. Recarga Retro, junto a quien les habla, Simón Garley, en la conducción, en la selección musical, producción, en todo. Estoy aquí al pendiente de también lo que nos van comentando ustedes a través de las diferentes redes sociales para armar esta programación retro y que quede perfecta, a la medida, y que vos la disfrutes siempre muchísimo, cada turno vespertino. Vamos arrancando, jueves, en la Radio de la Costa, Recarga Retro. Estaremos juntos hasta las 3 de la tarde.
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Terrible, Chucky su Bombastic, un ritmo muy particular que viene de allá de la década de los noventas. Tremendo recuerdo aquí en la tarde de la radio número uno de Atlántida FM, de la 899. Podés escucharnos por internet en www.atlantidafm.com.uy, continuamente transmitiendo online, o puede ser por la aplicación Atlántida FM 899. Así tal cual la buscas en Google Play Store y llevas la radio en tu dispositivo móvil, siempre en tu bolsillo para estar a tu disposición, disfrutando de la música, de toda la información, novedades y contenidos que esta radio, que ya hace 23 años está al firme, más de dos décadas junto a vos, con las mejores propuestas. Y proseguimos. ¿Qué se viene por acá? Desde México, uno de los guitarristas más brillantes del mundo de la música, de toda la historia, Carlos Santana. Oye, ¿cómo va?

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0: Sin duda alguna que hay estrellas del universo rock and pop que son memorables e inolvidables. Uno de ellos, por supuesto, lo estamos escuchando en este momento, Roger Hudson, quien fue fundador junto con Rick Davies de esa agrupación que obviamente la deben recordar ustedes, Supertramp, y compositor de gran parte del catálogo musical de ese grupo. En este caso lo estamos escuchando con una producción en su etapa de solista, You Make Me Love You, de las canciones más pedidas, más solicitadas a través de Facebook y de Instagram de nuestras páginas de Recarga Retro. Así que la compartimos con todos ustedes en esta tarde de la 89. Roger Hudson, You Make Me Love You.
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Él nació en Michigan, en los Estados Unidos. Es uno de los artistas más increíbles y más exitosos de todos los tiempos, con alrededor de 100 millones de discos vendidos alrededor del mundo. Stevie Wonder, tremendo artista, que está sonando en Atlántida FM con Part-Time Lover, una de las canciones favoritas de la audiencia, de las más pedidas a través de las redes sociales, siempre complaciendo en el programa de clásicos del 89. La compartimos con ustedes. Aquí sonaba Stevie Wonder. Y nuestra programación musical sigue transcurriendo. Susy 4, Chris Norman, Stumbling In. I love it.

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0: Un privilegio escucharlos siempre a ellos en Atlántida FM. Nada más y nada menos que los genios de Liverpool, los Beatles, con su Can't Buy Me Love. Paul McCartney, George Harrison, John Lennon, Ringo Starr, figuras rutilantes del universo del rock clásico presentes en la radio de la costa.
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Una locura este One Hit Wonder del estadounidense Rocky Burnett, lanzado por allá por el año 1980 en los Estados Unidos. Este Tired of Towing the Line, versión en vivo exclusiva del catálogo musical de Recarga Retro. Atención, una de estas canciones excelentes, únicas, que disfrutamos en la tarde de la 89.9. Y ya en los últimos instantes, aparte aprovechando para saludar a toda la audiencia, a todos los que están en contacto a través de las diferentes redes sociales, por el WhatsApp, el 096-010-636, la página de Facebook, la de Instagram, nuestro grupo en Facebook, que si todavía no te uniste, ¿qué estás esperando? Dale unirte y quédate al pendiente de todas las publicaciones, tanto nuestras como de toda la fanaticada que colabora, contribuye con videos, imágenes, fotografías, anécdotas, efemérides, data, de todo. Todo lo que te puedas imaginar en el grupo de Recarga Retro en Facebook. Recarga Retro, clásicos, recuerdos y rock and pop, por allí estamos, así que prendete que te va a encantar. Abrazo grande para todos los que siempre están en contacto, interactuando con nosotros. Y nos estaremos reencontrando mañana, viernes, cerrando la semana con mucho ritmo, con grandes canciones, cositas que vos por ahí ya sabés que nosotros compartimos cada viernes, como el gran Eddie Grant no puede faltar al firme en la programación de cierre de semana los viernes en Recarga Retro. También tenemos Perdidos en el Tiempo, tenemos Zapping Vintage, un montón de cosas aquí en la Radio de la Costa. Así que los esperamos mañana viernes en la 89.9 con Recarga Retro, el programa de recuerdos número uno. ¡Excelente tarde para todos! ¡Nos estamos escuchando! ¡Chau, chau!

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0: Bienvenidos a una nueva entrega de 89 Top, acá por Atlántida FM 89.9. Estamos en vivo para los que nos escuchan en la mañana, en diferido para la tarde con el replay. También abrazo grande a todos los que se conectan en el turno vespertino de la emisora número 1 para seguir disfrutando y disfrutando y disfrutando de toda esta música sensacional para levantar la jornada, movernos, alegrarnos con la actitud de rock and pop sello de la 899 con JFC, Grace is the Word, arrancando hoy
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Otro día bastante nubladito acá en el balneario de Atlántida. En este momento tenemos 11 grados de temperatura. La máxima para hoy, 28 de mayo, 13 grados. La mínima 9. Y va a seguir así bastante nubladito. Pero la buena noticia, sin precipitaciones. Cosa que quizás cambia mañana. Hay un 25% de chance de lluvia mañana viernes. También va a estar nublado. La temperatura sube un poquillo. Una máxima de 16, una mínima de 10 grados. Después el sábado, la misma temperatura estipulada, la misma que el viernes. Máxima 16, mínima 10, pero con más altas probabilidades de precipitaciones en la tarde. Marca por acá AccuWeather. En la mañana va a estar nublado, luego intervalos de nubes y sol y podría caer luego más adelante algún chubasco. Y el domingo, cerrando el mes, el domingo 31, sol y algo de nubosidad sin precipitaciones. Máxima 14, mínima 10 grados. Escuchábamos a Happy Gutenberg con Street Sounds. Ya vamos directamente con Different DNA. Y esta reversión del clasicazo de Level 42, Lessons in Love. ¿Lo compartimos juntos?

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Canciones notables que disfrutás acá en Atlántida FM en 89 Top. Estamos colmados de éxitos. En este mismo momento, sonando con los Jonas Brothers, Sucker. Jueves 28 de mayo. Una espectacular programación en la 89.9. Vamos ahora con las principales cotizaciones. Al día de la fecha, el dólar hoy 39 y 41 con 20. El euro 44 con 28 y 49 con 31. Peso argentino 0,020 y 0,20. Y el real 7,10 y 8,80. Compra y venta respectivamente. Atención, que en un ratito se vienen más artistas. A4 David tendremos. Carly Rae Jepsen estará. Demi Lovato, Bryan Adams. Vos, quédate ahí escuchando. Estás en Atlántida FM.

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mundo se baila a la plena, señoras y señores. Muy, pero muy buenas tardes. Bienvenidos, bienvenidos a todos a una nueva edición en vivo de la tarde de Atlántida FM 89.9. Toda la movida pasa por acá. Y escuchando buena música en el comienzo, sonaba Luana,

0: Ahora sí, con este, uno de sus nuevos temas, desde su último disco, Icónica, Cuando se baila la plena. Antes escuchamos a Lauta, Migrantes, Obra de arte. Lindo comienzo musical, Nueva edición, en vivo, como todos los días, aquí en 899 Atlántida FM. Estamos compartiendo la tarde de Atlántida FM. No te olvides que nos escuchás por 899 en el dial, también a través de www.atlantidafm.com.uy y por medio de la aplicación, tenés la aplicación por allí de Atlántida FM en el Google Play Store para descargar y escucharnos. Y si tenés iPhone, te recomiendo la aplicación Radios Uruguay, que está buenísima y completísima. Tiene para allí todas las radios del país y obviamente está por allí Atlantia FM. Señoras y señores, comenzamos una tarde más juntos. 12 años en el aire.
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0: Buena música, todos los estilos, diferentes versiones de grandes éxitos, ¿eh? Camila Grota nos dejó este Corre Corazón, hermosísima versión, me encantó.
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1: Y una de las bandas que sigue y sigue sonando, sigue rodando. Esto es La Furia. Sonaban Mientes.
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1: Furia que el pasado fin de semana estuvo allí en el cumple de Empalme Olmos con toda su música. Me encanta La Furia, Es una banda que no pasa de moda. Ni la banda ni sus éxitos. Estamos en vivo, estamos en 89.9 Atlántida FM compartiendo contigo la tarde, la mejor tarde, la tarde de Atlántida FM, 12 años en el aire, compartiendo buena música, novedades, bueno, en fin, todo lo que querés escuchar pasa por acá. 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

0: Y la buena música suena aquí en la tarde de Atlántida FM, en cada corazón. Este homenaje a Carlos Franco.
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0: Y estamos disfrutando de buena música, todos los estilos, todos los artistas, toda la música que querés escuchar.
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0: Nos vamos a ir una pequeña tanda, señoras y señores. Tenemos mucho para compartir, Novedades de Bastur, novedades de Red Tech Informática, novedades de 22 bares, de Copacay. Por favor, una cantidad de cosas tenemos para compartir. Así que quédate por allí que ya venimos, dale.

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La buena música que suena aquí en esta tarde, en la tarde de Atlantia FM. Pushy, Juanjo Morgade, asignatura pendiente. 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
0: Seguimos disfrutando de la buena música. Subí ese volumen, dale.

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0: sonaba este amor de red social en este bloque que fue pura y exclusivamente de buena música, Buena música para vos. Escuchamos ahí entre tantos temas un remix recién llegadito, nuestro amigo DJ Rubio Remix. Bad Bunny, Checho Ramos. Este llamado urbana con el intro de un 100% de Bad Bunny que está buenísimo. La rompió, como siempre, nuestro amigo DJ Rubio Remix. Los mejores remixes, sonando siempre aquí en la tarde de Atlantia FM.
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0: Nos vamos a la tanda, señoras y señores. Finalizamos este bloque musical con Rafa Gaimarama. Ya venimos, dale. 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
1: Y escuchando la música de Seba Torres, volvemos en este último tramo, en estos últimos minutos.
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1: Le quiero mandar un abrazo gigante a la gente de Revista La Brújula 3. Por allí un abrazo grande al amigo Fabián de Revista La Brújula 3. Tengo en mis manos en este momento la edición número 150 de Revista La Brújula 3, edición de mayo 2026. A pocos días del lanzamiento de una nueva revista, la edición del mes de junio. Como siempre, con muchísimas novedades, una revista 100% color, donde vas a encontrar todo, absolutamente todo lo que estés buscando. Desde una droguería, hasta una barraca, hasta un masajista, hasta una carnicería, hasta un hábitat, hasta, no sé, tenés abogados, servicios de jardinería, podólogos, bueno, en fin, venta de alimentos para mascotas, todo en un solo lugar. Revista La Brújula 3. Hablas por allí con el amigo Fabián al 099-375-065. Gran auspiciante ya desde muchos años. Aquí en la tarde de Atlántida FM, la gente amiga de Revista La Brújula 3. 099-375-065. 099-375-065. Revista La Brújula 3. @gmail.com. Vaya el abrazo gigante, para allí a nuestro amigo Fabián.
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1: Y lindamente nos vamos acercando, señoras y señores, al final de esta edición de la tarde de Atlántida FM. Que pasen bien. Nos vemos en la próxima. Chao.

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0: Hoy el tema del día está dedicado al dúo Copla Alta, que actuará este 4 de junio en el Complejo Cultural Politeama, allí en la ciudad de Canelones, en el marco de la presentación de su nuevo espectáculo Pulso, con el que se encuentra recorriendo el país. El dúo, que surgió en 33, en 2005, y que está compuesto por Alejandro Silveira y Néstor Moreno, ya está transitando su temporada 21 y se ha posicionado como un gran exponente de la música popular uruguaya. A lo largo de su repertorio han incluido canciones con un fuerte mensaje social que pretenden dejar una postura propia e invitan a la reflexión. Escuchamos No me mires así.

Y para compartir este hub metropolitano, estamos con ustedes, quien les habla, Gustavo Trinidad, en la producción general, Mauricio Riva, y en los controles, en la puesta al aire, Simón Gerley.

También saludamos a nuestros compañeros de FM del Molino y a mi tocayo Gustavo Trinidad, que está allí en FM Ideal y que también, como de costumbre, nos están poniendo al aire.

0: Bueno, y la consultora Factum presentó una nueva encuesta sobre la evaluación ahora del desempeño de la oposición, según la percepción de los uruguayos. Según esta investigación, para el segundo bimestre de 2026, 46% de los consultados respondió que está en desacuerdo con la actuación de la oposición. Y, 19% dijo estar de acuerdo con cómo actúa y otro 35% dijo no estar ni de acuerdo ni en desacuerdo, mientras que el 1% no opinó. La pregunta aplicada para esta encuesta fue: ¿está de acuerdo o en desacuerdo en cómo está actuando la oposición? El sondeo identificó matices según la edad de los consultados. Por ejemplo, entre los más jóvenes los niveles de desacuerdo con la oposición son menores que entre los más veteranos. Entre los más jóvenes, sin embargo, predominan las valoraciones intermedias. Esto se da en el marco de una serie de encuestas que también les están dando negativas a la aprobación del gobierno.
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0: La encuesta de Factum se realizó entre el 18 de abril y el 5 de mayo y abarcó un total de 900 casos por telefonía celular, con un margen de error de más o menos 1,7. Bueno, y repasamos nuestra agenda, que hoy viene de la siguiente manera, porque ya vamos a entrevistar a la diputada del Partido Colorado, Paula de Armas, que lleva adelante un proyecto de ley que refiere a cambios en la ley de adopciones. Y recibimos a la concejala de Atlántida, Rosario Servini, que prepara el lanzamiento de Sede Canelones. Vamos a ver de qué trata.
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0: Y veremos cómo es el convenio firmado entre el Instituto Nacional de Inclusión Social Adolescente, el INISA, y CUCSA, para promover la inclusión social, educativa y laboral de adolescentes y jóvenes que cumplen medidas socioeducativas.
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Bueno, seguimos en Hat Metropolitano. 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También, como siempre, pueden escuchar un resumen con lo mejor de la semana por Del Molino e Ideal los sábados de 13 a 14 horas. Bueno, y ya estamos recibiendo, dándole las buenas tardes a la diputada del Partido Colorado, Paula de Armas, que entre varios proyectos, que lleva adelante un proyecto de ley que refiere a cambios en la ley de adopciones, y que si no me equivoco lo está trabajando junto a la diputada Tatiana Antunes. Buenas tardes, Paula, bienvenida. Ahí tenemos un acople. ¿O se cortó? Vamos a ver si restablecemos la comunicación.

0: Bueno, y recibimos a la diputada del Partido Colorado, Paula de Armas, que, como decíamos, lleva adelante varios proyectos, pero uno, un proyecto de ley, refiere al cambio de ley de adopciones, que lo está trabajando junto a la diputada Tatiana Antunes. Buenas tardes, Paula, bienvenida.
1: Buenas tardes, ¿cómo están? Un gusto compartir bien esta tarde con ustedes.
0: Perfecto, gracias. Bueno, para comenzar, recordemos que la adopción en Uruguay está regulada principalmente por el Código de la Niñez y la Adolescencia, la Ley 17.823, las leyes 18.590 y 9.092 y las modificaciones introducidas por la Ley de Urgente Consideración, la LUC. Para comenzar, te quería preguntar que nos recuerdes cuáles fueron las modificaciones introducidas por la LUC.
1: Bueno, lo que hizo la Ley de Urgente Consideración básicamente fue reducir los plazos, ¿verdad? Cuanto a lo judicial, pero sin duda que eso dio una mano importante, pero todavía nos están faltando cosas para mejorar el proceso. Y bueno, en ese marco, dándole un poco también de continuidad a ese pensamiento y a ese sentir común que hay desde el sistema político, que por eso también lo estamos trabajando en conjunto con una diputada del oficialismo para demostrar que bueno, que estos temas no deben tener banderas, sino que tienen que tener una continuidad en el tiempo, pase el gobierno que pase. Y por eso, bueno, como te decía, con ese mismo ánimo que tuvo la Ley de Urgente Consideración de reducir los plazos y demás, ahora es que estamos avanzando en lo que todavía falta.
0: ¿Hay datos, se manejan datos de cuántos niños y niñas hoy estarían en condiciones de ser adoptados?
1: Bueno, ese es un dato importante. Nosotros hicimos un pedido de informe a INAU, y más o menos, si no recuerdo mal, son unos 500 niños que están en esta situación.
0: Cuando se dan casos, digamos, que son, digamos, no sé, siete o mayores de 7 años, o tienen hermanos, ahí se complica el tema de que haya, digamos, ofertas para ser adoptados.
1: Bueno, en realidad lo que ahí son varias cosas, porque una cosa es el sistema de protección del Estado, que en realidad lo que siempre prioriza es de mantener a los hermanos juntos en un hogar. Sí. Muchas veces sí sucede que cuando se da el proceso de adopción, si los dos hermanos están en condiciones de adoptabilidad, siempre lo que se prioriza es que ellos permanezcan juntos.
0: Claro.
1: Así que en realidad no es que se complejice, sino que el perfil de la familia que los va a recibir tiene que estar dispuesta, obviamente, a también adoptar a dos hermanitos, dos o más.
0: Bien. Y a ver si los requisitos son tener al menos 25 años de quienes quieran adoptar, ¿no? Debe existir una diferencia de al menos 15 años entre el adoptante y el adoptado. Pueden adoptarlo personas solteras, casadas, viudas o divorciadas, y es obligatorio estar inscrito en el Registro Único de Aspirantes, el RUA, gestionado por el INAU, ¿no?
1: Sí, bueno, esa es una de todo el proceso de las exigencias y demás. Mucho está regulado por un protocolo interno que tiene INAU, en el cual se establece cuáles son todos los requisitos y qué es lo que tiene que ir aprobando la familia adoptante antes de ser inscritos en el RUA. Es decir, para estar inscritos en el Registro Único de Adoptantes, lo que tiene que suceder es que las familias deben previamente hacer todo un proceso, una instancia de talleres y de evaluación, que los declarará después idóneos o no para estar inscriptos, porque luego de que ya están inscriptos, lo que se hace es ya empezar la búsqueda, ¿no?, de el niño que tiene el derecho a vivir con esa familia, y luego la vinculación. Estamos ahora trabajando en una mesa que fue convocada por la Institución Nacional de Derechos Humanos, en la cual están todos los actores que son parte del proceso. Está el propio INAU, por supuesto, el Poder Judicial, la Defensoría, está ACE, está la Asociación de Padres Adoptantes, APAU, está Hijos del Sistema, que representan a los adolescentes que también tienen condición de adoptabilidad, y bueno, por supuesto, el Poder Legislativo. Y en esa mesa hemos intercambiado varias cosas, entre ellas esto, ¿no? De los protocolos, que a veces sentimos que las exigencias que se le dan a las familias termina de alguna forma a veces frustrando el proceso o evitando que se concrete una adopción, cuando en realidad creemos que es más importante que un niño esté en familia que falten, no sé, 5 centímetros en una habitación, ¿no? Entonces, estamos bastante pendientes de esas transformaciones que también acompañan este proceso, de una modificación en la normativa, también que se cambien algunas cuestiones de funcionamiento interno del propio INAU.
0: Has dicho que no hay respaldo a la familia adoptante. ¿Por qué?
1: No, no, yo no digo que no haya respaldo a la familia adoptante. Lo que nosotros estamos viendo es que todavía faltan garantías tanto para las familias como para los propios niños, ¿no? Entonces, por ejemplo, lo que sucede con las familias adoptantes es que en el momento que tienen que vivir todas estas instancias previas a la inscripción al registro único adoptante, tienen que asistir, como te decía, a distintos talleres que son obligatorios. Y una de las cosas que vamos a promover con este proyecto de ley es la creación de una licencia especial y fraccionada para que ellos tengan una norma que ante sus trabajos los amparen. ¿Por qué? Porque hoy en día están sometidos a la buena fe del empleador, sea público o privado, ¿no? Entonces lo que sucede es que creemos que para que haya igualdad, así como una mamá biológica está respaldada por ley para poder asistir a los controles necesarios del desarrollo de su embarazo, también las familias adoptantes debieran tener el mismo derecho de poder asistir a estos talleres que les exige la norma para poder ser padres adoptantes sin correr el riesgo de perder sus trabajos o de que tengan algún tipo de perjuicio en sus distintas labores. Entonces, una de las cosas esenciales que va a tener ese proyecto es evacuar ese vacío legal que hoy existe para darles mayores garantías y mayor tranquilidad y lograr así que bueno, que quienes lo están viviendo el proceso tengan el respaldo y quienes no lo han comenzado por este motivo también encuentren un derecho para poder hacerlo.
0: Y esa licencia laboral, digamos, ¿está establecido por cuánto tiempo sería? ¿Sería cada vez que tiene un taller?
1: Sí, bueno, exactamente. Lo que estamos evaluando en esa mesa incluso es determinar la cantidad de días que se necesitan entre los talleres iniciales y después la etapa de integración con sus hijos, que previo a que el niño vaya a vivir a la casa con su familia adoptante, tienen que hacer todo un proceso de integración, de vinculación, ¿no? En la etapa en la que se conocen, van compartiendo tiempo. Eso lleva unos días, estimamos que no va a ser más de 45 y que además tiene que ser fraccionada, como te decía, porque es para los días, para días en específico, ¿no? Entonces, bueno, estamos definiendo todos estos detalles, justamente son los que estamos definiendo ahora al terminar esta de trabajo con esa mesa interinstitucional para que el proyecto de ley realmente contemple la realidad, ¿no? Y que tenga un impacto positivo, que genere un beneficio real.
0: ¿Y estos talleres obligatorios se dan exclusivamente en Montevideo?
1: Sí, bueno, ese es otro de los temas que tenemos y como legisladores del interior, en mi caso, lo puse sobre la mesa de que es uno de los desafíos que hay por delante. Si bien esto no se puede hacer por ley, ¿no? Sí poder poner la voz de las familias sobre esa mesa y decirle al INAU que vemos realmente conveniente e importante que haya una descentralización. Al menos descentralizar en el sentido de cu lograr 4 regiones a nivel país, contemplando la conectividad que tengan los distintos departamentos para justamente Primero, reducir las distancias y también, por supuesto, los costos, ¿no?
0: Claro, claro, claro, claro.
1: Porque si no, todo se sigue centralizando en Montevideo, ¿cierto?
0: Sí, parece totalmente lógico. Es decir, que yo vivo en Rivera, Tacuarembó, Salto, no sé, digo,
1: Claro, una región norte, por ejemplo.
0: estoy haciendo para adoptar un niño y tengo que viajar a Montevideo, ¿no?
1: Y en cada instancia, ¿no? No,
0: Sí,
1: siempre, son varias
0: claro.
1: instancias.
0: Ahora, esos nuevos equipos que se dividirían en cuatro regiones, llevan un tema de presupuesto también, ¿no? Es más presupuesto.
1: Bueno, acá tenemos una discusión. La primera es, yo siempre digo que el Estado tiene recursos finitos y que nosotros no podemos seguir incrementando el gasto, pero sí podemos priorizar en qué vamos a gastar, ¿no? Eso es una realidad. Entonces, esperamos ahora realmente en la rendición de cuentas que haya una redistribución de recursos, y que se priorice más a las infancias, porque si es para este gobierno, yo sí, lo digo con respeto, pero es una realidad y verdaderamente lo siento. Si la prioridad eran las infancias y las adolescencias, o sea, el presupuesto es casi calcado al periodo anterior. Entonces, pienso que bueno, que tenemos que priorizar realmente ahora en la rendición de cuentas, volvernos a plantear esto y decir que si faltan equipos técnicos, hay que realmente fortalecer o hacer una readaptación de los recursos. Porque a mí me pasa. Se le dije el otro día en la interpelación, se gastaron 250 mil dólares en la contratación de una universidad de otro país, encima una universidad extranjera, cuando realmente considero que tendríamos que haber, o sea, tendrían que haber tomado la decisión de gastar esos recursos, tanto en mejorar el estado de edilicio y en las condiciones que están los propios centros de INAU, como en invertir en estas cosas que estamos viendo que realmente son imprescindibles.
0: Desde el gobierno se ha dicho que va a haber prioridad a las infancias y a la seguridad, ¿no? Son
1: Sí, bueno,
0: dos
1: se
0: temas.
1: dice, pero bueno, del dicho al hecho hay un largo trecho.
0: Bien, bueno, entonces veamos en esa rendición de cuentas qué puede ocurrir.
1: Ojalá, yo estoy para colaborar en ese sentido, ellos saben que el diálogo en mi persona siempre está presente, cuando no estoy de acuerdo lo digo y lo sostengo con mucho respeto, porque creo que así hay que trabajar, pero las cosas que estoy convencida que son para mejorar la calidad de vida, en este caso de los niños, lo que esté bien lo voy a acompañar y incluso si tengo que trabajarlo a la par, no tengo problema. Pero sí considero que la instancia de la rendición de cuentas nos va a desafiar a replantearnos un poco estas cosas, ni que hablar con la salud mental también, otro de los temas que tanto está impactando hoy.
0: Sí, tú sabes que me acordaba, porque la otra vez entrevistamos a Isa González de UNICEF Uruguay. Y ella hacía hincapié en que en Uruguay en niños en internación sin familia tenemos una de las tasas más altas de Latinoamérica, ¿no?
1: Sí, está así, incluso si mirás el último informe de la Institución Nacional de Derechos Humanos respecto a infancias y adolescencias bajo el sistema de protección del Estado, lo refleja. Somos el tercero o el cuarto país de Latinoamérica con mayor tasa de internación y en realidad si compara los números de la población somos muchos menos, ¿no?
0: Claro,
1: Es
0: claro,
1: impresionante.
0: claro. Otro tema es que las familias tienen costos judiciales, ¿no? Digo, que se propone algo respecto a esto.
1: Sí, bueno, los costos respecto de los procesos judiciales, lo que nos está pasando es que las familias hoy tienen que hacerse cargo de la asistencia letrada, ¿no? De la representación por un abogado, pero no solamente de la familia adoptante, sino también de la familia que representa, del abogado que represente al niño, ¿no? Y otro abogado que represente la familia biológica. Entonces, si sumas, se incrementa bastante el costo. Y bueno, estamos buscando la forma de poder manteniendo, obviamente, el respeto y el derecho de los profesionales a desempeñar su profesión, de qué manera podemos equiparar a la existencia de otros procesos para que hayan menos costos, ¿no?
0: Ajá, ¿y eso cómo sería?
1: Y bueno, lo estamos evaluando en esta mesa de trabajo en la que está, te decía, el Poder Judicial y Defensoría. No lo hemos definido, pero uno de los ejemplos que tenemos que tiene menor costo, por ejemplo, puede ser el de los procesos laborales, pero no
0: Ajá.
1: te puedo afirmar
0: Sí.
1: que vayamos por ese camino. Lo que sí te digo es que estamos buscando la forma más eficiente, sin dañar a ninguna de las partes, de reducir el costo. De pronto también que el propio INAU se haga cargo de la representación de alguna de las partes. Por ejemplo, varias familias nos hicieron llegar el costo que tiene un niño o sea, si permaneciera un año más, ¿no? En la institución, es mucho mayor a de pronto darle una mano a la familia para terminar el proceso.
0: Claro,
1: Así
0: claro.
1: que estamos viendo eso, todo eso tenemos que ir coordinándolo con el Poder Ejecutivo para que se pueda implementar después.
0: Bien, ¿y cómo digo? Bueno, de hecho está trabajando contigo una diputada del oficialismo y en general, ¿cómo digo? ¿Has tomado el pulso de cómo lo vienen tomando los partidos políticos en general?
1: Bueno, por ahora creemos que muy bien, como te decía, esto es un proceso que ya viene desde hace unos meses, lleva tiempo y lleva mucho trabajo para que salga bien, hay que articular con todas las partes, esta participación de todos los organismos creo que le dio la seguridad total, porque bueno, estamos recabando justamente a raíz de nuestras ideas iniciales, incluso otras que surgen de allí para incluir en el proyecto de ley, y es un tema que nos importa a todos. Yo creo que todos tenemos claro la importancia de regular en ese sentido, de mejorar, de modificar las normas para que más niños, bueno, eso, tengan cumplido el derecho a vivir en familia. Así que creemos que vamos a tener buena receptividad de nuestros compañeros.
0: Ajá, bien. Y bueno, ahora tal, todo esto se está analizando en esa mesa de trabajo. ¿Hay una estimación de cuándo podría este proyecto cerrarse y ponerse a votación?
1: Bueno, el proceso en el Poder Legislativo es después de que se presenta, que nuestra idea es presentarlo en el mes de julio.
0: Ajá.
1: Va a la comisión correspondiente y luego de la comisión pasa al plenario. Así que si todo sale bien y los tiempos transcurren, digamos, con naturalidad, ojalá que a fin de año podamos estar discutiendo esto en el
0: Ajá.
1: plenario. Después, obviamente, va a la segunda cámara, ¿no? Que es
0: Sí,
1: el Senado.
0: claro. Bien, te cambio de tema porque también estás trabajando en la salud mental.
1: Sí.
0: ¿Cómo estás trabajando sobre ese tema tan costoso para Uruguay, ¿no?
1: Sí, hoy yo siempre digo, a veces me dicen no seas así, pero es verdad, es como una pandemia, ¿no?
0: Bueno, tenemos uno de
1: Yo
0: las tasas más
1: para
0: altas
1: graficarlo,
0: de
1: por eso.
0: suicidio de la región, por ejemplo, ¿no?
1: Claramente, por eso, yo sé que no tiene nada que ver, viste, porque la corrección me la hacen del lado de la medicina. Entiendo que no es lo mismo una pandemia, un virus que esto, ¿no? Pero para que la gente a veces nos entienda, o para poder graficar, uno tiene que utilizar esos términos como este que realmente me preocupa muchísimo. Del día uno estoy luchando con todo el tema de la salud mental, formo parte de la comisión bicameral. Estamos diputados y senadores que se conformó por el seguimiento a la ley de salud mental. Y bueno, la realidad es que queda muchísimo por hacer en Uruguay y que venimos con un atraso importante. Tenemos un déficit de especialistas, sobre todo de psiquiatras, bastante importante, sobre todo del Río Negro hacia el norte de nuestro país, la misma problemática, ¿no? Bueno, pero en Canelones también pasa, ¿no? Pues si lo pensamos, a nivel de nuestro departamento. Si bien estamos cerca de Montevideo, todo lo que tiene que ver con el noreste canario y la parte de la Costa de Oro, realmente les cuesta muchísimo acceder a estos especialistas. Y bueno, en esa materia luchando en todo lo que se pueda avanzar. Yo, cuando inició la legislatura, sostuve bastante de trabajar más en la prevención, ¿no? Que en el efecto muchas veces, porque creo
0: Claro,
1: que llegando a tiempo podemos salvar muchas más vidas.
0: para eso es fundamental la
1: Y
0: prevención, ¿no?
1: sí, y bueno, el periodo pasado se implementó un programa que se llama Ni Silencio Ni Tabú, que
0: Sí.
1: son centros que se dedican especialmente a las adolescencias.
0: Es un programa del INJU,
1: Y
0: ¿no?
1: es un programa, en realidad, sí, es del INJU, pero también interviene el Ministerio de Salud Pública y
0: Claro,
1: otros
0: claro.
1: actores. Y bueno, logramos, yo lo hice una exposición escrita de la necesidad de que haya uno en la ciudad de Canelones, porque aquí está el hospital y también está la conectividad, ¿no? A todo el Santoral, también a Santa Lucía, Cerrillos, Juanico, Aguas Corrientes,
0: Claro.
1: contemplando eso. Y bueno, por suerte, afortunadamente en el presupuesto nacional, cuando estábamos discutiendo la ley, el oficialismo me lo confirmó de que lo vamos a poder ejecutar. Y bueno, ahora estamos en ese proceso de identificar dónde se va a instalar y de qué manera, como bajándolo a tierra, pero mi insistencia de no demorar, porque es como te decía antes, cuanto más demoramos, después es más difícil de
0: Claro,
1: resarcir el
0: claro,
1: daño.
0: claro, claro. En ese sentido, aún no, por lo que me decís, no hay un plazo de cuándo se instalaría.
1: Bueno, no hay una fecha confirmada, pero te digo que estoy insistiendo casi a diario con el
0: Claro,
1: tema.
0: claro.
1: Bueno, coordinando también, obviamente, con el gobierno departamental, que va a ayudar en cuanto a la ubicación y después también al funcionamiento, ¿no? Esto es entre todos, como digo, un poco pasa lo mismo con las infancias, esto es lo mismo. Si nos hinchamos todos fuerte, no, las cosas no salen y yo creo que realmente hay temas que nos necesitan más juntos como país, que estar discutiendo alguna puntualización ideológica, que me parece que hay que tener la capacidad de conversar y laudar esas cosas.
0: Claro. Hay otro punto de la salud mental también que son los adultos mayores, ¿verdad?
1: Sí, otro tema, que poco se habla de ellos. Y bueno, es una realidad. Hay muchísimos abuelos que están solos. Ahora yo lo estoy trabajando bastante el tema, porque tengo varios hogares sin fines de lucro cercanos y venimos hablando de todos los desafíos que tienen. Y bueno, hay muchas cosas para hacer ahí. Yo creo que los hogares sin fines de lucro funcionan muy bien, que no es lo mismo que las residenciales, que
0: Sí.
1: a veces también se confunde eso. En estos hogares hay una colaboración del Banco de Previsión Social, se financian con ayuda del Estado, pero también hay abuelos que pagan su cuota, y que sostienen el hogar y que están muy bien atendidos. Yo creo que hay que potenciar eso y seguir avanzando en esa línea, pero también hay que darles más herramientas que hoy realmente no tienen. Tienen costos muy elevados a veces de luz, agua y esas cosas. Yo creo que el Estado, cuando los abuelos están bien, tiene que dar una mano un poquito más
0: Claro,
1: grande.
0: perfecto. Bueno, Paula de Armas, diputada del Partido Colorado, muchas gracias por estos minutos. Sabemos que en breve tenés una actividad.
1: Sí.
0: Pero bueno, no, nos queda agendado para más adelante otros temas, ¿no? Sé que
1: ¿Cómo no?
0: el proyecto
1: Ahora vamos a
0: Mujeres que
1: cerrar.
0: hacen, también sobre la fertilidad femenina, la protección a productor nacional, pero bueno, nos queda para otra instancia, entonces.
1: Con mucho gusto. Les pido disculpas, pero ahora me voy a la presentación del libro de Rivera que hace Padrón Fabre acá en el Museo Spitzerman de la ciudad de Canelones. Y bueno, viene el presidente Sanguinetti
0: Mirá.
1: y bueno, vamos a estar
0: Perfecto.
1: ahí un ratito acompañando a Padrón, que la verdad es un gran amigo y bueno, es un lindo momento también para nosotros los colorados.
0: Claro,
1: Así
0: perfecto.
1: que voy a ir hasta ahí y quedo a las órdenes con mucho gusto siempre que quieran consultar lo que les parezca.
0: Muchas gracias, muy, muy amable.
1: No, por favor, saludos a ustedes y a la audiencia.
0: Gracias. Bueno, y nosotros vamos a ir a una tanda y ya volvemos ahora con la entrevista a la concejala de Atlántida, Rosario Cervini, que prepara el lanzamiento de Sede Canelones. Ya volvemos.
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0: 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Bueno, aterriza en Canelones, lo que han dado a llamar Sede Canelones. Es una organización que ya vamos a profundizar, pero parece ser una organización que funciona en todo el país, dedicada a pensar cada uno de los departamentos o cada una de las ciudades, y un poco por la estética también de la página, parece vinculada al Partido Colorado. Y lo esencial, lo que nos convoca hoy, porque este lunes 1 de junio a las 18:30 horas, en el Club ABC, ahí en Baimaca, Perú, entre Abayubá y Auxiliar San Atacio, pero lo que es más fácil, capaz que a 50, 60 metros del puente de Avenida de las Américas, hay una actividad, un evento donde participa el arquitecto Martín Gómez Platero, Leandro Añón, el desarrollador inmobiliario de La Taona, Ernesto Kimmelman, arquitecto, desarrollador inmobiliario, uno de los proyectos más conocidos seguramente sea World Trade Center, Juan Antonio Damiani, es de DC Desarrollo, pero más vinculado a Parque Miramar, y Sebastián Sánchez, de la firma Coppel Sánchez, que capaz que es la que tiene más visibilidad porque tiene más presencia en los medios. Pero bueno, para conocer un poco más de todo esto, recibimos a la concejal de Atlántida, y bueno, que va a ser la moderadora de este evento, y bueno, Rosario Servini, bienvenida. Y bueno, ¿cómo es tu vinculación con Sede Canelones y de algunos planteos que hice, qué tan ciertos son? Pero empecemos por decir, ¿qué es Sede Canelones y por qué llega a Canelones? Porque está en otros lugares del país.
1: Hola, muchas gracias, Mauricio. Buenas tardes. Gracias por el espacio. Y bueno, hay algunas cosas que voy a puntualizar y rectificarte un poco en la información. Sí, le embocaste que mi nombre es Rosario Servini. Yo soy de Atlántida. Y estoy, sí, formando esto que es Sede Canelones. Sede Canelones es un espacio que no es político, es justamente social y abierto a todas las miradas, a todas las personas, no importa si tienen una afiliación política o no. Justamente nace para reunir personas de distintos ámbitos, sean empresarios, técnicos, vecinos, profesores, jóvenes, profesionales, en el ámbito que se muevan, pero que estén comprometidos con su comunidad o tengan elementos que quieran trasladar, justamente, porque muchas veces nos reunimos por rubros o hay perspectivas desde la política, pero nos está faltando un ámbito realmente donde sea una usina de pensamiento libre, donde cada persona se pueda expresar y que no sea tampoco un ámbito de reflexión o de queja, sino de plantear cómo se están viviendo las situaciones desde cada comunidad y construir juntos desde también el conocimiento que cada uno pueda aportar. Y nuestra mirada es en el futuro de Canelones. Pensar cómo queremos a nuestro departamento de acá a 30, 40, 50 años, así como en su momento lo hicieron otras personas que nos antecedieron en la historia, y que es fundamental para tener claro qué es Canelones, cómo somos los canarios y para dónde vamos. Porque aparte tenemos un gran desafío, que es el crecimiento real que está teniendo Canelones en su población, también diferentes rubros que se vienen instalando en nuestro departamento, y que es muy importante enfocar para dónde vamos y aportar nuestro granito de arena en esa planificación.
0: Uno, si ve en la página, por ejemplo, de Sede Canelones, que lo pueden ver, sedecanelones.com.uy, en lo que es lo que plantea su misión y su visión, y lo que dice, por ejemplo, que por qué surge, como que surge de la necesidad de generar espacios donde el conocimiento sea resultado del diálogo con la realidad y con quienes la habitan. Y un poco en la misión dice promover el diálogo entre los distintos actores de la comunidad, ser referente nacional, pero también a partir del diálogo unir con el conocimiento. Todo este planteo, ¿ustedes piensan que el conocimiento no está vinculado con la realidad, que quizás es en un plano más teórico, no es tan de territorio como se dice ahora, ¿Y que no hay espacios de diálogo interdisciplinario?
1: Bueno, en realidad hay diferentes espacios que se aglutinan por rubros, hay espacios que son políticos, pero no hay una usina de pensamiento que sea realmente con una mirada sin alineación de estos tipos, donde sea aceptado de cualquier vecino que quiera involucrarse y que quiera aportar para su comunidad y que quiera hacer llegar sus preocupaciones, incluso también sus soluciones. Entonces, ese es el objetivo principal de este espacio. Y bueno, y el lunes estamos haciendo el lanzamiento, como bien lo decías. Por supuesto que esto es un inicio, es el primer encuentro que vamos a hacer. Después haremos encuentros en otras localidades del departamento y con otras temáticas que son realmente relevantes. En esta oportunidad, bueno, el lunes lo que vamos a hacer es justamente sobre el desarrollo inmobiliario y comercial de la costa canaria, que viene creciendo realmente de una forma muy acelerada y que requiere de bueno, por lo menos sentarnos a pensar y a construir en conjunto con miradas diversas.
0: ¿Diversas de qué tipo? Ahí uno puede ver claramente entre el panel que son los principales desarrolladores del país, pero ahí hay algunos, como está Leandro Añón, que es el, digamos, creador de la Tahona, pero puede haber otro Coppel Sánchez, si uno se enfoca más en la creación de barrios, más allá de lo privado, pero barrios, más bien barrios jardín. Y en otro ámbito, Coppel Sánchez está en un planteo más en altura. ¿Ese tipo de construcción es por eso que están o por qué?
1: Bueno, está muy bien tu consulta. Justamente, este es un encuentro en el que estamos haciendo el lanzamiento y lo que queremos es que las personas se enteren y conozcan lo que es CE Canelones. Justamente todas estas personas que van a estar como expositores son personas que se dedican al desarrollo inmobiliario. Si bien tienen características diferentes, están dentro del rubro de empresariado, por decirlo de alguna manera. Entonces, este es un encuentro y no es que sea la única mirada que nosotros vayamos a tener en cuenta. Es más, creo que es muy importante que se acerquen instituciones educativas, centros de salud, vecinos, cámaras de comercio, las personas, bueno, cámara de comercio o centros comerciales, según cómo les llaman en cada localidad, también gente que se vincula a ámbitos sociales como Rotary, clubes de leones, ligas de fomento. Justamente lo que queremos es tener las miradas más amplias posibles y trabajar desde las localidades, no desde el centralismo, que justamente es lo que a menudo nos está pasando.
0: Porque de alguna manera lo que también en un ambiente o en un contexto de crecimiento, de desarrollo, lo que estás planteando es, bueno, conocer la perspectiva del mercado y del sector emprendedor. El otro escenario es como vecino, uno está en su casa, escucha la radio, lee el diario, que va a haber mega edificios, como suele decirse, o mega construcciones en Atlántida, en Ciudad de la Costa, aquí o allá. Pero bueno, de esta manera uno puede obtener una visión de los que hacen, qué están pensando.
1: Exactamente. Creo que es una linda oportunidad para abrir la conversación, para tener cada uno su mirada desde su perspectiva, donde podamos compartirla, porque por suerte que en nuestro país cada uno puede libremente expresar sus posiciones, aunque no todos compartan las mismas pensamientos. Y hay temas que está bueno también poner sobre la mesa, como qué pasa con el acceso al agua de forma privada, qué pasa con determinadas alturas que no son las que estamos acostumbrados, cómo impacta. O sea, hay muchas cosas para trabajar en esto de lo que son los desarrollos inmobiliarios. Y, como te decía, este es un tema. Después trabajaremos sobre logística, sobre el pollo que también tenemos nosotros, el centro de productores en nuestro departamento, software, bueno, hasta Google ha elegido Canelones para instalarse. O sea, tenemos una gama muy amplia, lo que es farmacéutico. Bueno, podríamos estar un montón de tiempo diciendo cuáles son todas las áreas productivas que tenemos en el departamento, que es muy amplio y que es muy interesante de poder ir abarcando todo esto e integrando la información. Y como te decía, lo que queremos es que sea un lugar donde las personas tengan libertad de expresión, no importa ningún tipo de afiliación política, es un espacio que no es partidario.
0: Eso está claro, y el otro planteo es la conexión de esta comunidad de emprendedores con el que vive todos los días. Porque una vez uno escucha desde el intendente para abajo que se viene el desarrollo para Atlántida, que va a generar trabajo, pero bueno, eso va a transformar y va a ser una ciudad que no es la que estamos acostumbrados, o va a tener un impacto, seguramente van a haber otro perfil de construcciones, como también ya sucedió en Ciudad de la Costa. Entonces, muchas veces dicen, bueno, son desarrollos, es mucho trabajo, pero hay condiciones que hacen que los edificios en altura son más eficientes que por ejemplo, la expansión de las casas. Y esa es una discusión que después del entusiasmo inicial, en el día a día, la gente se hace.
1: Totalmente, y súper importante. Y también poder estar trabajando en esta planificación, en este pensamiento de cuál es el proyecto y para dónde va nuestro departamento. Nosotros tenemos grandes desafíos, hay cosas muy buenas, es realmente el departamento de las oportunidades, pero también tenemos temas que tenemos que abordar, porque así como crece la población y viene un montón de personas con un gran poder adquisitivo, también vemos que muchas personas se siguen trasladando hacia Montevideo para trabajar, y también la instalación de asentamientos. Entonces, bueno, daría para hablar muchísimo, porque hay grandes desafíos para trabajar, y creo que este va a ser un buen ámbito justamente para hacer esto, una usina de pensamiento con diferentes miradas.
0: Este es del desarrollo inmobiliario, pero también dice por acá que educación es uno de los temas que van a abordar.
1: Bueno, un poco después lo que hacemos es expresar qué temas nos ya estamos apuntando dentro de ese Canelones. Educación es un tema que es crucial para el desarrollo de cualquier territorio. Y por supuesto que nos enfocamos también en Sede Canelones, porque es un desafío. Nosotros en Canelones tenemos un montón de propuestas educativas, pero creemos que hay que seguir ampliando y hay que seguir trabajando, porque hoy en día todavía nos faltan determinados ámbitos que sigue dependiendo también del centralismo, y también que tienen determinadas necesidades que necesitamos trabajarlas para poder ayudar al desarrollo. Sobre todo, tenemos, bueno, yo te puedo hablar incluso de Atlántida. En Atlántida tenemos muchas instituciones educativas, desde lo que es CAIF, Jardín de Infantes, escuelas, liceos, SERP, UTU, pero tenemos que seguir trabajando para poder mejorar la calidad y también los cupos de estas instituciones.
0: Pues también está que desde la cotidianidad se ve muchas veces cuando se instalan industrias, se generan trabajo, pero después la conexión, la movilidad, el transporte, el acceso a los centros de estudio, a esos lugares de trabajo. Y bueno, hoy estamos enfrentados a un proyecto de una reforma del transporte bastante importante, sobre todo para lo que es Ciudad de la Costa con Montevideo. Pero una de las opciones es no necesitar ir tanto a Montevideo, y capaz que en vez de invertir en transporte hay que invertir que haya un centro de estudio o una universidad en Atlántida, por ejemplo, o en la zona.
1: Sí, totalmente. Y el tema movilidad también, por supuesto que es un tema muy importante para nuestra zona. Yo que vivo en Atlántida, algo que me llevaba una hora, ahora me lleva 1:45, y bueno, dependiendo también de los horarios, pero que tenemos un gran desafío. Y un punto que se trabajó en Sede Montevideo, que fue justamente sobre movilidad, me pareció muy importante el foco en las personas, en la movilidad de las personas. Porque muchas veces uno, cuando piensa en movilidad, ¿qué piensa? Más espacio para los autos. Y en realidad no significa que las personas necesiten o quieran utilizar el auto como su medio de transporte. sino que muchas veces es más eficiente pensar en cómo se mueven las personas, cuáles son las necesidades, y el acceso a la movilidad, o sea, al transporte, muchas veces no está dado por el auto, sino que puede ser mejorar la conectividad de servicio público, mejorar las ciclovías. Hay muchas cosas alternativas que se pueden trabajar, que no siempre tiene que ser ensanchar calles.
0: Uh-huh. De hecho, a veces es también hasta la propia logística del transporte, y ya vamos redondeando, pero una te digo a modo de anécdota, muchas veces en lo que es Montevideo con Ciudad de la Costa, los ómnibus que tienen como destino Atlántida o Parque del Plata fundamentalmente, se llenan en Montevideo y se vacían en Ciudad de la Costa. La gente de Parque del Plata se queda sin subir al ómnibus, y desde Ciudad de la Costa a Parque del Plata el ómnibus va vacío. Hay un tema también de saber cómo se mueve la gente.

0: saldrán de las ponencias de estos desarrolladores, ¿cómo los procesan, lo publican, cómo trabajan el contenido de eso?
1: Bueno, pensamos que vamos a tener bastante registrado todo, así que después lo vamos a poder ir compartiendo en diferentes momentos.
0: Perfecto. Bueno, ¿cómo te defino esto? ¿Sos directora, impulsora, referente de Sede Canelones?
1: Directora, sí, de Sede Canelones.
0: Bueno, bien, entonces Rosario Servín, en esta oportunidad como directora de Sede Canelones, muchas gracias por este contacto y ya en un nuevo contacto, en otra comunicación podremos hablar de más de los temas cotidianos del Consejo Municipal en tu calidad también ahí de concejal.
1: Bueno, muchas gracias a las órdenes y es importante, que esto también creo que es importante para todos, que cada una de las personas integramos un montón de espacios y no significa que nos tengan combinación con otros, porque yo la mayoría de mi tiempo está dedicada a, bueno, aparte por supuesto de ser madre, a mi actividad empresarial y en Sede Canelones lo que hago es justamente generar amplitud, conversación, donde todas las personas se sientan bienvenidas.
0: Bueno, recordemos entonces este conversatorio sobre el desarrollo inmobiliario de la Costa Canaria. El lunes 1 de junio, 18:30 horas, en Baimaca, Perú, entre Abayubá y Auxiliar San Atacio, que servirá solo para el Waze, porque si no, vayan al puente Avenida Las Américas y ahí una cuadra hacia el río lo van a encontrar fácilmente, es un muy lindo lugar.
1: Muchas gracias.
0: Muchas gracias. Gracias. Hasta luego. Perfecto, muchas gracias.

0: Y seguimos en Hub Metropolitano, como siempre, nos están escuchando por metropolitano.uy, por la 89.3 FM del Molino, de Pando, la 89.9 FM Atlántida y la 90.1 FM Ideal de Santa Lucía. También, como siempre, pueden escuchar un resumen con lo mejor de la semana por Del Molino e Ideal los sábados de 13 a 14 horas. Bueno, y con la participación de la vicepresidenta de la República, Carolina Cose, el Instituto Nacional de Inclusión Social Adolescente, el INISA y CUCSA, se suscribió un convenio y dos acuerdos para promover la inclusión social, educativa y laboral de adolescentes y jóvenes que cumplen medidas socioeducativas. La firma se realizó en el edificio CUCSA Technology y contó con la presencia del presidente de INISA, Jaime Saavedra, los directores Daniel Radío y Ángel Facinetti, el presidente de CUCSA, Juan Pablo Salgado, y entre los principales puntos acordados, la empresa de transporte asumió el compromiso de ofrecer hasta 3 plazas educativo-laborales para jóvenes vinculados a la institución, incluyendo acompañamiento formativo, herramientas de trabajo, uniformes y cobertura salarial. Además, el convenio contempla la posibilidad de ampliar progresivamente la incorporación de adolescentes y jóvenes. La vicepresidenta Carolina Cose valoró especialmente este tipo de iniciativas orientadas a generar oportunidades concretas para adolescentes y jóvenes. Estoy bastante preocupada con la violencia y con el trabajo, manifestó al subrayar la importancia de construir propuestas colectivas que preparen a las nuevas generaciones para los desafíos actuales y futuros del mercado laboral. Escuchamos entonces a la vicepresidenta Cose.
1: Yo estoy en esta nueva responsabilidad que tengo, que ha definido la ciudadanía, trabajando lo más que puedo, dando todo de mí y estudiando mucho. Realmente dedico muchas horas en el día a estudiar. Estoy muy preocupada por muchos temas. Me preocupa el trabajo, me preocupa la violencia. Y además de estudiar, trato de recorrer lo más que puedo de hoy.

0: hablar y de escuchar a la gente. Y después tengo el Parlamento. Y bueno, el Senado, la Asamblea General. Estoy bastante obsesionada y preocupada con la violencia y con el trabajo. Porque sin querer, a veces nosotros en el alma, como uruguayos, sentimos que Uruguay está lejos del mundo y que las cosas terribles pasan en el mundo, que queda lejos. Y nosotros estamos en el mundo. Y en Uruguay pasan cosas dolorosas, muy dolorosas. Y también sentimos que hay que prepararse para el futuro del trabajo, que es algo que va a pasar algún día. Y el futuro, quiero decirles que hay que prepararse para el presente. Ya está. Entonces, con esas cosas que me acompañan todos los días en mi trabajo, en mis preocupaciones, y me he propuesto tratar todos los días de ayudar a darle visibilidad a lo mejor del ser humano en el Uruguay. Ayer el Palacio Legislativo, vieron que se está iluminado por afuera. Bueno, eso ha sido una gran herramienta. Ayer lo iluminamos de celeste en honor a la Fundación Canguro, que son unas 400 mujeres que trabajan 24 horas, los 7 días de la semana. ¿Saben qué hacen? Van al Pereira, a la zona, digamos, donde están los recién nacidos más vulnerables, más frágiles, con las madres en las condiciones más frágiles. ¿Saben cuál es el trabajo de las voluntarias? Tener a los bebés en los brazos. Es eso, ¿ves? Están ahí, dan cariño, dan amor. Y yo he visto, porque he ido varias veces, desde hace varios años, como solo con eso, a veces ayuda a la madre, que está muy jodida, no me importa decir jodida, a recuperarse, a reconciliarse con la vida. Eso fue ayer. Y hoy, estaba esto. Para mí, estar en escucha es estar en un ambiente de trabajo. Porque he trabajado con ellos dos veces desde la Intendencia de Montevideo, cuando estaba a cargo del área de tecnología. He trabajado con las autoridades y con los trabajadores de CUSA. Trabajé como intendenta de Montevideo, trabajé como ministra de Energía. Y he visto el desarrollo de la empresa, y siempre ese desarrollo de éxito ha sido acompañado por gestos a la sociedad. Y hoy, en este mundo en el que estamos y del que formamos parte, en este mundo en el que formamos parte, con un trabajo que está cambiando, a mí me parece importante ser testigo de un gesto más de esta empresa que tiene una institución pública que aprovecha el gesto en su rumbo, en su camino. Por eso estoy acá. Porque tenemos que, las uruguayas y los uruguayos, también recomponer nuestra autoestima. No perder nuestra humildad. Pero sí, tanto se habla de valores, vamos a reconocer en el vecino, en la vecina, en la empresa que tenemos al lado, en un conjunto de gente que hace cosas porque quiere hacerlas, como la Fundación Cabur y tantas otras, merenderos, organizaciones de barrios, organizaciones de padres y madres en la escuela, que lo hacen porque quieren hacerlo, porque quieren lo mejor para sus hijos y para sus nietos. Empezar a reconocernos a nosotros mismos como país en eso, para seguir adelante. Así que felicitaciones a Lenisa y felicitaciones a CUSA. Muchas gracias por permitirme estar acá.
1: Bueno, y durante su intervención, el presidente de CUSA, Juan Pablo Salgado, sostuvo que el primer objetivo del acuerdo es dar oportunidades a jóvenes que necesitan nuevas herramientas para desarrollar su proyecto de vida. Vamos a escuchar entonces al presidente de CUSA, Juan Pablo Salgado.
2: que acucha este tipo de acciones, este tipo de convenios que hoy estamos firmando, que por ahora es un convenio, pero que tiene mucho contenido y mucho potencial para seguirlo trabajando. Para CUTSA y para mí es casi que un mandato, ¿no? Esta es una empresa que ha sido en toda su historia una empresa de oportunidades, una empresa que se ha caracterizado por brindar oportunidades en distintos tiempos históricos con distintos objetivos, un inicio en el cual muchos de los que estamos acá, y también los saludo, que los siempre los salteo y les pido disculpas a toda la gente de CUTSA que nos está acompañando, y también a los representantes de los trabajadores de UTC, que es tan importante que acompañen este tipo de iniciativas. Como le decía, una empresa que se ha caracterizado por dar oportunidades. En carne propia mucho las vivimos con nuestros abuelos o nuestros padres que vinieron a buscarse la vida y encontraron en CUTSA una empresa que les abrió las puertas, que les permitió desarrollarse, que nos permitió después a los que vinimos más atrás tener esa suerte, porque es una suerte de haber nacido con gran parte del camino hecho, que es un poco lo que queremos hoy intentar desde nuestro lado y desde el lugar que nos toca devolver para un montón de chiquilines que no han tenido esa suerte, que hoy necesitan que alguien también les dé y les tienda una mano. Y tener como socios en esto a INISA y a este directorio en particular, que uno los ve y les dan ganas de trabajar, porque los ve día a día metiendo, todos los días generando algún convenio, alguna instancia. ¿Qué es eso? Es generar, intentar abrirle puertas a esos chiquilines. Ni que hablar, y no me meto en política, pero el saber que además representan a distintos partidos. Yo he escuchado a Jaime muchas veces decir que está en minoría en el directorio, pero la verdad que está rodeado, pero está bien rodeado, porque la verdad que da gusto. Es un mensaje que además creo que lo recibimos todos, de que hay temas donde hay que trabajar juntos y no se admite otra cosa que buscar trabajar por el bien de estos chiquitines. Y como les digo, yo en este caso estoy en el lugar más cómodo. El otro día estábamos en una cena de Seconeu por los 100 años, y uno de los muchachos que trabaja en Seconeu hablaba sobre la diferencia entre dar oportunidades y crear oportunidades. Yo estoy en el lugar más sencillo hoy. Yo cuando hablo de mí, hablo de CUTSA, ¿no? Estamos en el lugar más sencillo, que es el de dar las oportunidades. Pero esas se pueden dar porque hay gente que las crea. Y esa gente son ustedes, por ejemplo, que están todo el tiempo trabajando para buscar alternativas. También hay gente dentro de CUTSA, como este caso que tengo a Verónica ahí, que el otro día me olvidé, pero es una persona que se dedica a crear oportunidades. En las pantallas vemos a todos los chiquilines que están ahí, que son chiquilines de la UTU, que también en otro sentido también están recibiendo esa oportunidad de tener sus primeras experiencias laborales. Hoy tenemos de estos años más de 50 chiquitines que están trabajando con nosotros, que tuvieron su primera experiencia laboral, que hoy siguen trabajando y de muy buena manera. También tenemos a Gisela ahí, que una nueva adquisición, que la vicepresidenta se va a acordar el día en Seconeu. Ella era una de las muchachas que había hecho el curso de gomería, que hoy está privada. Bueno, voy a empezar por lo bueno: es una madre de una niña hermosa que en este momento está en la escuela. Ella hoy está privada de libertad, pero también aprovechando esta oportunidad, que como les digo, se la dio Verónica, porque un día vinieron, solamente que vinieran a conocer gomería. Y alguien se preocupó y planteó decir: ¿no podremos tener algún cupo para poder darle alguna oportunidad? Terminó siendo Giselle, que no me llores, Giselle, que me vas a matar después. Pero lo que decimos, para nosotros es un orgullo tenerla trabajando. se merecía y se merece, como todo el mundo, una segunda oportunidad, y las segundas oportunidades hay que construirlas, además de darlas hay que construirlas. Así que yo les agradezco de verdad el trabajo que hacen, como ciudadano, te lo diría, la verdad que les agradezco de verdad el trabajo que hacen por el país, por los chiquitines, y bueno, que sepan que en CUTSA van a encontrar siempre un aliado para este tipo de cosas. Así.
1: Bueno, y por su parte, el presidente de INISA, Jaime Saavedra, señaló que la institución trabaja para que cada adolescente que egresa pueda llevar consigo una mochilita cargada de afecto, capacitación, estudio y trabajo. También remarcó la relevancia del respaldo del sector privado en estos procesos de reinserción social. Vamos a escuchar entonces al presidente de INISA.
3: Vicepresidenta de la República, acompañando este acto tan sencillo y tan muy tremendamente importante para nosotros, pero muy chiquito para el común de la ciudadanía. Entonces, que en estas circunstancias la vicepresidenta nos acompaña, además de agradecimiento, me pone muy orgulloso como país. Y lo mismo para Graciela, es un testimonio de una lucha ejemplar. Así que. Siempre reconocimiento. Yo venía para acá a besar dos cuentos, porque son muy chiquitín, besar dos cuentos de viejo. Cuando era adolescente, me mandaban. Acá, a poca cuadra de acá, a comprar boletos. Me ponían una especie de silbato y un carnecito, tenía que tomar de 185. Bajaba ahí, yo odiaba ese momento, que me obligaban a hacerlo, odiaba ese momento, porque no me permitía jugar al fútbol, qué sé yo. Y cuando yo al colegio de curas, al que iba, viajaba en una cachilla, que era el 118, creo, me subía por la puerta de atrás. Era fantástico, con mis hermanos viajábamos ahí, bueno, era una fiesta viajar ahí, para ir a la escuela y al liceo de los niños. Todo esto me acordaba cuando venía caminando y decía, ¿qué empresa que tenemos hoy? Empresa que tenemos hoy, y en esta empresa, en este lugar hermoso, yo no lo recorrí todavía, pero a todas luces es un lugar hermoso, en una empresa ejemplar, en realidad lo que hubo gente que trabajó, que tuvo sueños, que se encontró, que debe haber tenido mil líos y mil dificultades, y a pesar de todo eso, todos juntos llegaron hasta el día de hoy a hacer lo que la empresa es. Y eso es lo que nosotros queremos, ese es el desafío que nosotros tenemos con el INIS. Nosotros trabajamos en un territorio bastante árido, bastante dificultoso, bastante complejo, pero tenemos el sueño, es el sueño nuestro, es que empezar un camino que transforme a INIS en una institución que trabaja con el centro, que sea referencia mundial. Ese es nuestro sueño. Por debajo de eso nada nos satisface. Queremos que vengan de todo el lado del mundo a ver cómo nosotros trabajamos en este terreno tan complicado. El sueño que tenemos por detrás es que toda la unidad que está bajo nuestra responsabilidad deje el mundo del delito, porque el mundo del delito es un mundo de porquería. Es un mundo de porquería, lleno de tristeza, de violencia, de cosas tristes. Y es mucho más lindo, tenemos tremendo ofrecimiento para hacerle la unizada, que venía a vivir en comunidad. Vivir en comunidad es la cosa más linda que hay. No es ni plata, ni 60 mil pesos, ni 70 mil, ni 80 mil, ni nada. Venía a vivir en comunidad, gente que te quiera, que te acompañe en el trayecto de la vida. Y el otro recuerdo que también de viejo es que yo trabajé con tu papá en el Patronato Nacional hace muchos años. Hicimos, así que hay una sensibilidad que se arrastra de, de hace mucho tiempo. Hoy el convenio, y termino con esto, para nosotros es muy importante porque nosotros estamos trabajando para que cada chiquilín que sale de Divisa tenga una mochilita, donde haya afecto, recomposición familiar, que haya capacitación, que haya estudio y que haya trabajo, ¿no? Que haya trabajo. Y empezar a juntar trabajo de a poquito. Algunas cosas que no estamos haciendo nosotros, que no son pocas, estamos haciendo nosotros desde el Estado mismo. Algunas cosas que no son pocas estamos haciendo nosotros en el INISA, mejorando nuestra performance en la gestión de los fondos públicos. Pero necesitamos como el agua del sector privado. Necesitamos el sector privado. Y la respuesta está siendo formidable. Y CUTSA la hizo muy fácil. Desde el primer día que nos juntamos quedó claro que esto iba a salir y que iba a salir rápidamente. Y así fue. Así que el director de INISA está extraordinariamente agradecido. Lo mismo que el convenio referido a la posibilidad de que los funcionarios y las funcionarias del INISA que hacen a veces en condiciones que no nos satisfacen todavía trabajo extraordinariamente difícil tengan la oportunidad de que se abran las puertas del Club Social también es importante. Así que también estamos muy agradecidos por eso. Y por último, me voy a tomar el atrevimiento, fue un atrevimiento consensuado, además de agradecer todo esto que está, que está pasando hoy, contar una cosa personal y hacer y cometer el atrevimiento a continuación. El año pasado a mí me tocó vivir por razones de la vida, en una circunstancia profesional, personal y familiar atípica en mi vida. Y bueno, en ese momento me apareció. Yo Carolina no la conocía, nunca había hablado personalmente. En ese momento de zozobra, de zozobra para mí y para mi familia, tuve la mejor consejera que uno puede tener. Entonces ella muy cariñosamente, sin conocerme, tuvo en 3 o 4 oportunidades la gentileza de comunicarse conmigo y orientarme de modo ponderado y claro y siempre como muy, muy realista y racional. Y para mí, para mi familia, esto fue muy importante y quedamos eternamente agradecidos. Así que la invitación ahora, consensuada, a que nos dirijas unas palabras.

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0: es así que arribamos al final del programa de hoy. Para compartir este Hub Metropolitano, estuvimos con ustedes, quien les habla, Gustavo Trinidad, en la producción general, Mauricio Riva, y en los controles, en la puesta al aire, estuvo Simón Gerley. También, como siempre, saludamos a nuestros compañeros de FM del Molino y a mi tocayo, Gustavo Trinidad, que está allí en FM Ideal y que también, como de costumbre, nos pusieron al aire. A ustedes, como siempre, gracias por haber estado allí. Nos reencontramos. Buenas noches.
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Muy buenas noches, una nueva emisión de Sentido Común, la última de esta temporada. Y bueno, es este medio raro que nos vamos, pero bueno, nada es para siempre, así que bueno, estamos transitando nuestro último programa.